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2: Son las 7 con 16 minutos.
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1: Son las 7 con 30 minutos.
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1: Son las 7:45.
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1: Son las 7 con 53 minutos.
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1: Son las 8 en punto.
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El tiempo no regresa, la vida no se repite. La última vez no avisa, así que sé feliz hoy. Bienvenidas, bienvenidos, excelente noche, maravilloso jueves ya 20 de agosto. Mi nombre es Ivette Camberos, bienvenidos, bienvenidas a Baladas, un momento súper romántico, un momento en el cual nos disponemos a relajarnos, a disfrutar. Y por qué no, también a compartirnos a través del romanticismo, del amor y, por supuesto, de la buena música.

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1: Exquisita balada, esto fue usted en la voz de Luis Miguel. Mi nombre es Ivette Camberos, estás en Baladas y la pregunta de la noche es una pregunta que me encantaría todos respondieran, por supuesto, y pueden tener a libre elección. Hoy no hay temática musical, puedes pedir cualquier balada, en español, en inglés, francés, da igual, tiene que ser balada, por supuesto. Y la pregunta de la noche, la pregunta es muy directa. ¿Tú aún conservas algo que te haya dado tu ex? No sé, puede ser desde una prenda de vestir, un objeto, a lo mejor algo con una carga sentimental, no sé, cartas, no lo sé. Yo te pregunto a ti, para empezar, ¿está bien conservar algo que te dio tu ex? ¿Tú conservas algo de algún ex tuyo? ¿Actualmente tú tienes algo que esa persona te haya dado y que por alguna forma, razón, no sé, que tú me la vas a decir, ¿verdad? ¿Por qué no lo has tirado? ¿No? ¿Por qué no has tirado eso? Tú me lo dices, ¿vale? A través del WhatsApp 9981-964003. Pide cualquier balada que quieras y pídela ya, porque luego se llena la casa. 9981-964003. Acompáñame a un corte de estación, es muy breve. Ya regreso. Esto es Baladas.
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2: Son las 8:11.

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1: Muy bonita voz, son las 8:17. Usted no sabe, usted se me llevó la vida, que ya le estoy cambiando el título, en la voz de Alexandre Pires. Hoy estamos disfrutando de una noche libre. Si quieres pedir cualquier balada en español, en inglés, está totalmente permitido. Hoy no tenemos un especial, hoy no importa si es de amor, de desamor, pues aquí vamos a estar haciendo un cóctel de buenas baladas. Pero la pregunta de la noche es directa. ¿Tú conservas actualmente algo que te haya dado tu ex? ¿Algún objeto, alguna carta? No sé, algo que tú conserves. La verdad es que no sé si es propiamente algo bueno o algo malo. Cada quien tendrá su concepto sobre si está bien o no conservar algo. Yo creo que, bueno, si es de utilidad y la verdad te gusta, no sé, pues a lo mejor no lo veo tan malo. Lo malo sería a lo mejor que ese objeto o que eso que tú guardes te cause ansiedad, duelo, tristeza. Eso ya no creo que sería algo pues agradable. Tú platícame, ¿tú conservas algo que te haya dado alguna ex, algún ex? ¿Y qué es eso que guardas? Dice Cristian, conservo mi paz que dejó al irse. Ay, ay, ay. Y ahí viene a quererla quitar. Pues es que mira, yo no entiendo por qué. Bueno, ya, eso ya sería otro tema. Yo no entiendo por qué hay que tener contacto con el ex. Yo sí soy mucho de bloquear. Y pues, no sé, a lo mejor nos dicen, no, pues es que qué radical o qué ardida. No, por lo mismo, Cristian, o sea, mi paz vale más que cualquier cosa. Y pues, yo sí soy de darle la vuelta, pero miren, totalmente a la página. Pero bueno, cada quien es diferente. Díganme ustedes si conservan algo que les haya regalado su ex. Mi querido Fernando Rivera, ¿cómo estás?
2: Buenas noches, señorita Ivette, soy Fernando Rivera. No sé si tenga temática para la noche de hoy, pero me gustaría solicitar la canción de Noelia, Tú, dedicada para mi esposa, que es la canción, nuestra canción. Excelente noche a todos. No conservo nada, la verdad no conservo nada. Materialmente no conservo nada. De una relación de 12 años, terminamos en muy malos términos, pero no, nada.
1: Muchas gracias, mi querido Fernando, por tu participación. Vámonos con esta canción.

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1: La gran Noelia, esto fue tú. Mi nombre es Ivette Camberos, estás disfrutando de Baladas. La pregunta de esta noche, ¿tú conservas algo que te haya dado tu ex o alguno de tus ex? ¿Por qué razón conservaríamos algo? Les voy a ser honesta, yo, sí suelo deshacerme de todo. Creo que también energéticamente, si lo hablamos de la energía, sí tiene mucho que ver si uno sigue guardando cartas, no sé, cosas que a lo mejor significaron. Depende mucho el objeto y la relevancia que tuvo en nivel emocional, ¿no? La carga de, sí, claro, la carga de nivel como emocional, hay que eliminarlo, según yo, pero bueno, no sé, ustedes me dirán si conservan algo de sus exes, dice el ingeniero Madero. Hola, buenas noches, mi querida Ivette, de mi última novia, no, pero sí tengo de una novia que tuve hace muchos años fotos y cartas, ¿ok? Me encanta que me escriban cartas. Y recordando a esa novia que tuve, podrías poner la canción Día de Suerte de Alejandra Guzmán. Esa la pusimos ayer. Luego me dices, o la de Te Voy a Perder. Esa me suena mejor porque esa no la hemos puesto en estos días. En la voz de Alejandro Fernández. Vamos a ponerla, mi querido ingeniero Madero. ¿Por qué no eliminas esas cartas? Nada, ¿cierto? ¿Qué chismosa soy? Está bien, si significan algo para ti y el recuerdo, pues no es doloroso. Y bueno, sobre todo, no le preocupa a tu actual pareja. Bueno, pues ¿quién soy yo para meterme? Vamos a irnos a un corte de estación, mi querido ingeniero Madero, y después te pongo tu canción. ¿Te parece? Si quieres opinar sobre el tema o quieres pedir alguna balada, 9981-964003.
2: Son las 8 con 26 minutos.
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2: Son las 8 con 27 minutos.
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cualquier balada, estamos disfrutando, estamos, de hecho no es debatiendo, la verdad no es un debate, para algunos estará bien guardar o mantener algún recuerdo del ex, conservar algo que te dio, al para otros no, no sé ustedes qué opinan, qué hacen con los recuerdos de tu ex, fotos, cartas, no sé cuántas cosas pueden haber, peluches, lo que te haya dado. ¿Tú lo tienes o lo eliminas? Tú dímelo. 9981 96 40 03.

0: Son las 8:33, estás en Baladas, una noche romántica, una noche donde estamos preguntando directamente, así, claro y conciso, ¿tú conservas algo que te haya dado, que te haya regalado tu ex? Puede ser algo pequeño, algo grande, no sé, algo que te es útil, algo que te recuerda a esa persona, cartas, no sé, poemas, lo que sea. ¿Tú conservas algo de tu ex? O inclusive pueden ser fotos digitales, ¿no? Porque ahorita igual ya no se estila para nada, o muy poco, ¿no? Las fotos impresas, pero a lo mejor también hay ahí en tu galería un apartado, ¿no? Con fotos de esa persona. No lo sé, tú dímelo. Y si lo guardas, ¿por qué lo haces? 9981-964003.
1: Hola, Ivette. Buenas noches. Soy Ana. Hola. Pues no, yo realmente no conservo nada de ningún ex. Todo lo tiro. Al final, pues los buenos recuerdos quedan en la memoria, pero simplemente para experiencias futuras, en no equivocarse. Me gustaría que me complacieras con la canción de Agua, con dedicatoria para mi querido Paquito, que lo amo mucho y espero conservar muchos recuerdos de él. Muchas gracias, que pases buena noche.
0: Gracias a ti, les mando un abrazo. Qué bonita canción.

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1: Estás en Baladas, una noche romántica, y está gustando mucho esta pregunta. Creo que todos tenemos algo que opinar al respecto para saber si tú conservas algo que te haya dado tu ex, algún objeto, alguna carta, algunas fotos. ¿Tú conservas algo de tu expareja? Y si lo haces, ¿por qué? ¿Verdad? ¿Cuál es el motivo por el cual uno conservaría algo? Y también, ¿cuál es el motivo por el cual no? ¿Verdad? Mi querido Michael dice: hola Ivette, nunca conservé nada de alguna de mis exnovias. Todo lo eliminé antes de casarme con mi esposa. No lo considero útil. Programar, por favor, la cosa más bella de Eros Ramazzotti. Saludos cordiales y buenas noches. Mi querido Michael, te mando un fuerte abrazo.

0: Quédate conmigo, son las 8:44. Estás en Baladas, ya regreso en un momento. Son las
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2: Son las 8:44.
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0: Eso es lo que no lo considero correcto, pero bueno, ustedes díganme, ¿conservan actualmente algo que les haya regalado su ex? ¿Sí o no? ¿Y qué, verdad? Porque también nos gusta saber bien el detalle. 9981-964003. Complacencias libres, igual estamos disfrutando de todo. Mi querido Hugo Gómez dice, de mi libro Todo lo que no dije, o tal vez sí. No sabía, mi querido Hugo, que escribías. Qué bonito. Lo voy a leer. Dice, Náufrago. Hoy, sin señal alguna, lejos, es como lanzar una botella al mar o una paloma al viento, con la incertidumbre de no saber si ella, a quien amas, leerá algún día las notas que brotaron al recordarla. En la distancia te pienso, sin hablarte nombro, y al cegar la mirada vislumbro tu silueta, frágil, tierna. No existe nada, no existe nadie, solo tú, mi bella dama. Muchas gracias, Hugo, y dice por aquí, buena noche, yo conservo de mi ex a mis hijos y los amo cada día más. ¿Me puedes poner el tema No me doy por vencido de Luis Fonsi? Gracias y bendiciones. Un abrazo, Hugo. Aquí está tu canción.

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1: No me doy por vencido. Son las 8:51, preguntándote si tú conservas actualmente algo de tu ex, algo por ahí, alguna carta, alguna situación, algo que, no sé, a lo mejor te regaló y te es útil, ¿no? No lo sé. A lo mejor luego hay buenos regalos por ahí. No sé, ¿tú conservas algo de tu ex? ¿Y qué, verdad? 9981-96-4003. Por aquí dice: hola Ivette, muy buenas noches. Un gusto enorme saludarla y escuchar su linda voz acompañado de esas bonitas canciones que nos hace usted favor de poner. Quisiera que me complazca con la canción de Camilo VI, No sabes cuánto te quiero. Jacinto, el loco soñador, saludos y mil bendiciones. Y dice Jacinto: claro que conservo algunas cosas, pero más que nada son cosas que utilizo que ya no guardan un sentimiento, como lees unos zapatos y una cartera. Es lo que digo, si es de utilidad, pues no veo como por qué eliminarlo, ¿no? Igual y si te gusta, obviamente, ¿no? Pues dices, hasta que se acabe el zapato. Pero si tú vas a estar viendo el zapato y acordándote, pues eso ya no está padre. Ahí sí tiene mucho que ver el sentido que uno le da. Mi querido Jacinto, aquí está tu canción.
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0: Vámonos a una pausa, es breve, quédate conmigo, esto es Baladas.
1: 8:56.
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1: Son las 8:56.
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0: Quédate a mi lado, vámonos a un corte de estación, sigamos disfrutando de baladas.
1: Son las 9:01.
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lo que provoque en ti. No, no es tanto lo que signifique o la carta. O sea, si para ti, bueno, lo guardas como una especie de bonito recuerdo, bueno, no lo veo mal, tal vez, digo, no soy de esas, pero si lo guardas con un dolor, bueno, ahí sí es cuando no está bien. Los especialistas manifiestan que hay regalos que gustaron mucho por lo que seguimos usando, como ropa, calzado, carteras. Eso, bueno, es de utilidad. Si esto pasa, por eso, pues no tiene por qué deshacerte de ellos y emocionalmente no te afecta. Tener esos recuerdos no te vincula con una persona. Simplemente, bueno, el regalo te pareció útil, bonito, ¿no? Te gusta y pues lo puedes usar. Es lo que dice la psicología. Pero yo te pregunto a ti, ¿tú guardas algo de tu ex? 9981-964003. Mi querido Daniel, te mando un abrazo. Vámonos con tu canción en la voz de Yuri, cuando baja la marea.

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1: Son exactamente las 9:08. Saludo a todos mis románticos conectados a través de la frecuencia Turquesa Pop 102.7, Pash Turquesa 93.5 y Jajil FM 91.3. Gracias por estar. También a los que se dan cita a través de internet www.turquesapop.fm. Mi querido Raúl Cuauhtémoc dice: buenas noches, Ivette. Saludos a ti y toda la audiencia de gusto exquisito que nos acompaña. Por favor, puedes poner ¿Por qué me habrás besado?, la versión a dueto de Rocío Jurado y Juan Pardo. Y no conservo nada que me haya regalado mi ex. Al principio conservé una rasuradora, más por utilidad que por otra cosa. Se descompuso y la deseché. Sin embargo, siempre conservaré algunos buenos recuerdos. Los malos los deseché desde hace tiempo. Muchas gracias, Raúl, por tu opinión. Me gusta esa analogía que podemos encontrar en esto. O sea, cuando algo ya deja de ser, de funcionar, uno hay que desecharlo, ¿no? Inclusive también, pues las relaciones, se oye feo, pero es la verdad. Si ya no te suman, pues no tienen que estar en tu vida.

0: Quédate a mi lado, vámonos rápidamente a un corte de estación. Disfruta, estás en Baladas.
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2: Son las 9:13.
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sigamos adelante con este momento romántico, disfrutando de muy buena música. Ustedes la están seleccionando, haciendo la pregunta si tú conservas algo de tu expareja, algo que te haya regalado, algún obsequio, alguna carta, fotos, no sé. ¿Tú conservas algo de tu expareja? Por aquí Marta me dice: buenas noches, Ivette, yo conservo mis dos hijos. Broma, sí conservo una foto de un exnovio, no es porque lo siga amando, pero tuve buenos recuerdos con él, solo eso. Muchas gracias, mi querida Marta, te mando un abrazo. Por aquí una anónima dice: buenas noches a todos, después de tanto tiempo, hoy tengo la oportunidad de comentar. ¿Y qué conservo de mi ex, pues aparte de los hijos y los recuerdos, tengo una playera que uso como pijama, y por qué negarlo, a veces cuando me la pongo lo recuerdo, pero solo eso, no me afecta, no me molesta y no me causa nada definitivamente. Quisiera decir que tenemos contacto cero, pero por aquello de los hijos, pues tenemos que seguir en comunicación. Si es posible complacerme con una canción, sería la de Unbreak My Heart de Toni Braxton. Linda noche a todos y gracias por estas preguntas, que a veces es necesario dedicarles unos minutos a las pequeñas cosas. Un fuerte abrazo, querida, y aquí está tu canción.

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1: Estás en Baladas, vamos a continuar con las complacencias en esta noche romántica, en esta pregunta que fue un poco, pues sí, chismosa, ¿verdad? La verdad es que es una pregunta bastante... No, pero la verdad es que sí da mucho de qué pensar, ¿no? A lo mejor la opinión tiene y refleja mucho la manera en la que también tú llevas tus relaciones y tus duelos, ¿no? Porque de alguna manera hay una razón del por qué muchos se pueden aferrar a las cosas que un ex o una ex les regaló y otros, pues bueno, de alguna manera lo sueltan más fácilmente. Vámonos con... Mi querida Mari Medina dice: buenas noches, Ibed. Hoy no tenía pensado interactuar, pero escuchando el programa creía no tener nada, pero recordé que sí tengo algo guardado. Tengo una llave, voluntariamente o involuntariamente guardada, no lo sé, pero es lo único que tengo de esa persona. Y ahora mi pregunta es: ¿qué hago con ella? ¿Podrías, por favor, la canción Acaríciame de María Conchita Alonso? Saludos a todos. Pues mi pregunta, Mari Medina, sería: ¿qué abre esa llave? ¿Qué abre esa llave? Bueno, no me lo tienes que decir. Aquí está tu canción.

0: Quédate a mi lado, son las 9:29, estás en Baladas. Me voy a un corte de estación, es breve y ya regreso. Son las...
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2: Son las 9:29.
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0: Que te haya regalado tu ex. ¿Por qué lo guardas? Si es que guardas algo, ¿qué valor tiene, ¿no? A lo mejor nada más es un valor utilitario, a lo mejor es un valor emocional. La psicología dice que, bueno, hay que saber diferenciar lo que te provoca ese objeto, ¿no? Las personas, otras optan por devolver los regalos, ¿no? O desecharlos. Es que también ha de ser muy fuerte, ¿no? Decirle, mira, te doy aquí todo lo que me regalaste. Igual y regalarlos a alguien más, ¿no? Esto puede ser porque significa un cierre de un capítulo de tu vida y es una forma de seguir adelante. Ante esto es importante tener en cuenta que desecharlo no implica que elimina sentimientos o emociones, pero por supuesto que ayuda bastante. Vámonos con más mensajitos. Hoy sí, miren, casa llena. Aparte todos quisieron opinar, me parece maravilloso. Espérenme tantito que ya se me trabó la computadora. Dice Monique: hola Ivette, buenas noches. Apenas estoy llegando a casa y sí que está fuerte la pregunta. Yo en lo particular guardo de mis ex parejas todos los momentos bellos y hermosos, como recuerdos de mi libro de la vida. Y no sé si ya la pidieron, pero me gustaría escuchar Amor del Bueno en la voz de Rayleigh Barba. Te mando un abrazo, Monique. Aquí está tu canción.

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1: Vamos a apurarnos con los últimos mensajes. Bueno, tengo bastantes, no va a dar tiempo, sinceramente, de todas las complacencias, pero sí de que yo lea esos mensajes. Mi querida Frecuencia 10 dice: buenas noches, Ivette. Considero de forma muy personal, por mis creencias, que para recibir un amor nuevo y bonito hay que vaciar los espacios tanto adentro como afuera. Los objetos son materia y la materia guarda energía. Por eso para mí es importante dejar ir esas cosas para que lo nuevo fluya en la vida. Por favor, jamás, de Camilo VI. Que tengas un hermoso fin de semana y te escucho el lunes también. Linda noche. Hoy es jueves, pero si no me vas a escuchar mañana no pasa nada. Yo creo que con que el lunes me escuches es suficiente. Te mando un fuerte abrazo y creo que coincido contigo. Creo que esta parte de la energía tiene mucho que ver, ¿no? Tiene mucho que ver y al final son objetos que propiamente uno luego se puede comprar otros, tenerlos después, y no es como que tendrías que aferrarte a ese objeto en particular. Vámonos con tu canción.

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1: Jamás, jamás, qué buena canción. Son las 9:40 en este sabrosísimo jueves, pero bastante caluroso, ¿eh? Yo no sé ustedes, hoy sentí un calor abrazador, pero estamos disfrutando, luego ya nos dará frío, ¿verdad? En unos cuantos meses más. Ya se ve que se está pasando el tiempo muy rápido, por ahí ya vi las banderas mexicanas anunciando un festejo importante. Ya estamos entrados ya en fechas por concluir agosto. Bueno, en fin, hay que disfrutar, de ahí la importancia de, si el tiempo está pasando rápido, disfrutar cada momento. Como les dije, no nos va a dar tiempo de poner todas las complacencias, pero sí me va a dar tiempo de leer todos sus mensajes, así que déjenme adelantar con la leída de mensajes. Híjole, aquí alguien no me dice su nombre, pero me dice: conservar cosas de la ex me hace sufrir. Así de sencillo, pues qué bueno, hay que eliminarlo, ¿no? Realmente no es necesario si hay un sentimiento negativo en cuanto a eso. Déjenme ver, mi querido Pepe dice: hola Ivette, excelente noche, a mí me dejó su ropa vieja. ¿Podrías ponerla de Te dejo en libertad? Te mando un abrazo, no nos dará tiempo, querido Pepe, pero pues ya espero que ya hayas tirado esa ropa, ¿no? Aparte, vieja. No, pues ya para qué. Arturo Tafoya me dice: hola Ivette, buenas noches. Yo sí conservo muchas cosas de mis ex. La verdad es que desde chico fui muy noviero, pero lo que más me gusta y conservo con mucho cariño son unos llaveros de Fomi con nuestras iniciales, M de Marcia y A de Arturo. Estuvieron de moda en los 80s, esos recuerdos los tengo desde el año 88, Arturo, y no inventes, en ese entonces sonaba la canción de La Incondicional de Luis Miguel. Ojalá la puedas poner. Y saludos desde Puerto Morelos, Arturo me mandó igual la foto para que no me quede duda de qué llavero se refiere. Y dice que tenía apenas 12 añitos cuando ese llavero estaba ahí y que todavía lo tienes. ¡Wow! Eso ya es una reliquia, mi querido Arturo. Por aquí dice, ¿quién más? Iván, Joaquín Sabina, y nos dieron las 10. Saludos y buenas noches, ya no nos dará tiempo, pero te mando un abrazo. Ed Ávila me dice: y Betita Camberos, buenas noches. Gusto en escribir para saludarte. Un libro es lo que le queda de la ex. Espérame, déjenme poner bien mi fondo. Un libro no lo iba a tirar y aparte era mío. Ok, entonces no te lo regaló. Le puso dedicatoria y me lo devolvió. O sea, aparte coda, ¿verdad? Le arranqué su dedicatoria y adiós. Nunca he abierto el libro. Posdata, las enseñanzas de Don Juan, que me encanta, pero ahora por culpa de ella no volvió a ser igual. Buenas noches y que estés muy bien. No, pues es que tú decides si las cosas cambian. Esa es una visión. Y si no, tira ese libro y vuélvete a comprar uno nuevo, ¿no? Yo te recomendaría eso. Marcos Alvarado dice: Ivette, buenas noches. Yo prefiero recordar a cada uno de mis amores con cariño, porque de ellas aprendí y los recuerdos los llevo en el corazón sin rencores y agradecimiento. Los hermosos momentos que vivimos, y en honor a las mujeres que marcaron mi vida, quiero pedir la canción de José José, Mujeriego. Gracias, Marcos, ya no nos dio tiempo. Es que de verdad sí estuvo la agenda bastante apretadísima. Tere Cortés, te mando un abrazo. Rápidamente tu audio.
2: Hola, buenas noches, soy Tere. ¿Qué conservo de mi ex? Nada, solo el gusto por muy buena música armónica. Okay. Y eso fue lo único que han ido dejando. Y bueno, a ver si se logra alcanzar hoy.
1: Ya no, perdóname, me da muchísima pena, pero ya nos saturamos bastante. Marieli me dice: buenas noches, ¿me puedes poner la de Sola de Mónica Naranjo? Te mando un abrazo, Marieli, ya no nos dará tiempo. José Luis Navarro: hola Ivette, soy José Luis Navarro, te estamos escuchando, estoy con Ivanita Peláez, que si le pones Tal Como Eres de Pepe Pepe, un abrazo. Ay, qué buena, me gusta esa. A ver, déjenme ver si hago espacio, queridos, porque híjole, hoy sí me llené de muchísimos mensajes. Les mando un abrazo y vamos rapidísimo. Ya estoy viendo mis horas, mis tiempos. Vamos a un corte de estación. Quédense a mi lado. No se vayan, por favor. Todavía queda un poquito. Hay que seguir disfrutando.
3: Son las 9:45.
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3: Son las 9:45.
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1: Qué rolón de rolones. Esta es una muy buena canción. Son las 9:50. Déjenme ver. Vamos a poner dos canciones más y nos vamos. Déjenme acabar también de leer los mensajes. Arcelia querida dice: buenas noches. Yo sí recuerdo una foto de mi primer novio. Ya falleció y tengo muy buenos recuerdos de él y bellos momentos compartidos. Canción Lo mejor de tu vida, de Julio Iglesias. Mi querida Arcelia, te mando un abrazo. No nos dará tiempo de la complacencia, pero muchas gracias por estar. Aquí hay alguien que me dice: hola, me acordé de una relación que tuve que me decía que no iba a lograr nada y ahora hasta doctorado alcancé. Podías poner Verás de Madonna, guardo su recuerdo y tatuados sus besos. Ok, no me dices tu nombre. Esta canción es una canción, fíjate, justamente de empoderarnos, ya hasta me estoy trabando, de decir sí puedo y lo voy a hacer.

0: Quédate a mi lado, nos vamos a la última pausa de la noche. Estás en Baladas.
1: Son las 9:54.
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1: Son las 9:54.
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1: Son las 10 en punto.
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1: Son las 10 con 15 minutos.
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1: Son las 10 con 27 minutos.
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1: Son las 10:42.
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1: Son las 10 con 51 minutos.
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1: Son las 11 con 13 minutos.
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0: Son las 11:30.
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1: Son las 11 con 43 minutos.
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1: Son las 11:57.
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1: Son las 12 en punto.

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1: A nombre de todos los colaboradores de Radio Turquesa y en el mío propio, saludamos a quienes, con su esfuerzo y vigor, defienden nuestra soberanía y apoyan a nuestra población civil, las Fuerzas Armadas Nacionales. Buen día tengan el comandante de todas ellas, los señores general y almirante secretarios, los jefes, oficiales y tropa de nuestros gloriosos Ejército, Armada y Fuerza Aérea.

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1: Son las 12 con 16 minutos.
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0: Son las 12:29.
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1: Son las 12:46.
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1: Son las 12 con 54 minutos.
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1: Es la 1:02.
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1: Es la 1:14.
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0: Es la 1:32.
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2: Es la 1:44.
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1: Es la 1:56.
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1: Son las 2 con un minuto.
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1: Son las 2:12.
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0: Son las 2:27.
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1: Son las 2:42.
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1: Son las 2:53.
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1: Son las 3:01.
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2: Son las 3 con 15 minutos.
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2: Son las 3 con 28 minutos.
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1: Son las 3:43.
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1: Son las 3:55.
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1: Son las 4 en punto.
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1: Son las 4 con 15 minutos.
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0: Son las 4:28.
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1: Son las 4:42.
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1: Son las 4:54.
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0: Son las 5 en punto.
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1: Son las 5 con 14 minutos.
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0: Son las 5:30.
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1: Son las 5:45.
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1: Son las 5:56.
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1: 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Buen día tengan el comandante de todas ellas, los señores general y almirante secretarios, los jefes, oficiales y tropa de nuestros gloriosos Ejército, Armada y Fuerza Aérea.

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1: Son las 6 con 16 minutos.
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7: Bienvenidos a un nuevo episodio, soy Claudia Mejía. Creo que han escuchado por ahí en las noticias sobre este gusanito, el gusano barrenador. Hoy tenemos un invitado, es un infectólogo, es el doctor Bruno López. ¿Cómo estás?
8: Muy bien, muchas gracias.
7: Gracias por estar aquí y hablar sobre este tema. Sí da miedo, ¿verdad? O sea, sí ha como que metido miedito en

0: la población.
1: Pues lo que se ve da más miedo, ¿no? A veces puede ser más peligroso para la vida en corto plazo una bacteria que no vemos, pero estos como los se pueden ver al ojo desnudo, como se dice,
0: claro.
1: O sea, la verdad es que sí generan miedo. La invasión de animales o humanos por este tipo de moscas en su fase larvaria, que son los gusanos, y que esa es una miasis, ¿no? Prácticamente es el término de la miasis. Pero esta es una fase intermedia de la vida de la mosca, ¿no? Tiene que estar, llega como la mosca, se para en el tejido, puede ser incluso en una herida, en los conductos auditivos, las orejitas de las vacas, en la boca de un humano, en una herida de un pie de un paciente con diabetes, por ejemplo, con pie diabetes. Se para ahí, deja sus huevos y esos huevos eclosionan, pues se abren, digamos, y se producen la larva, el pequeño gusanito. Y una vez en mosca, va a otro, se reproduce con otro macho y va a volver a buscar otro sitio donde alojarse. Todas las moscas llevan esa fase. Hay una que es bastante curioso porque ella prefiere poner sus huevos. Se llama Dermatobia, le llaman la mosca peluda en algunas regiones. Aparte
0: o sea,
1: del
0: ¿cómo
1: gusano
0: se
1: guardado.
0: Ve?
1: Se ve similar, la verdad es que la mosca sí tiene unas características en los colores. Por ejemplo, la mosca del gusano gobernador, el Coclyomia hominivorax, que es un nombre así científico, digamos, tiene color como verdáceo. Es color verde,
0: Ay, son
1: es
0: esas
1: grande,
0: moscas grandes que se
1: verdes,
0: ven.
1: exacto, con una la espaldita así como verde,
0: Okay.
1: Y que vuelan pues rápido, a grandes distancias, y pues se pueden diferenciar en la morfología que tienen. Lo que sí cuesta más trabajo es en la fase de larva, el gusanito, diferenciarlo de otras especies. Ahí sí, porque incluso tienes que verlo con el microscopio, ver ciertas estructuras. El problema del gusano barrenador es que puede dar cuadros graves porque le gusta el tejido humano vivo. Entonces, es un parásito obligado. Es decir, para que desarrolle todo su ciclo de vida, necesita una herida de una persona viva para que ahí siga penetrando en el tejido. Barrena, es decir, por literal su nombre, entra, va escarbando el tejido sano y hasta meterse más adentro, hacer cavidades y crear hasta... Y por arrastre, pues lleva bacterias y ahí puede crear infecciones también, ¿no? Por bacterias. Entonces, esa es la importancia que tiene. ¿Qué pasa al ganado? El ganado, pues, se enferma, ¿no? Se enferma porque se llena... Si lo dejan sin un tratamiento, penetra y le da un cuadro grave de invasión de este gusano. A la par, pues, al abrirle esas cavidades, deja que bacterias entren y le da sepsis también al ganado y mueren
0: y se
1: muchos.
0: puede morir.
1: Exacto. Y es tan difícil, a veces, en una sola puesta de una mosca de gusano barrenador, el Coclyomia hominivorax, que es el nombre de la mosca, al poner en una herida, en una cavidad, sus huevos, pone hasta 200 en una sola. Y de esos evolucionan hasta el 70%. ¿Cuántos gusanos
0: O
1: se
0: sea,
1: van a
0: ¿todos
1: producir?
0: son los que barrenan?
1: Y todos al mismo par pueden ir barrenando.
0: O sea, es muy rápido
1: Entonces, por eso a veces tienen que sacrificar al
0: el
1: ganado,
0: ganado.
1: porque ya están tan invadidos que es imposible quitarle todos.
0: Pero esto ya estaba erradicado,
1: Esto ya estaba
0: según desde los
1: erradicado.
0: noventas,
1: Desde
0: ¿no?
1: un programa de erradicación del 70 al 92. En el 92 se declaró que era libre de México y Estados Unidos. ¿Cómo lo hicieron? Pues liberaron muchísimos cientos miles de millones de machos, pero estaban radiados, o sea que eran infértiles, digamos.
0: Okay.
1: Entonces se reproducían con moscas hembras y las moscas hembras lo que tenían era producción de huevos sin larvas, o sea, eran huevos estériles, digamos, ¿no? Y así ya dejaron que no se reproducieran hasta que finalmente desaparecieron. Esa fue la técnica que usaron.
0: ¿Y por qué ahora regresó?
1: El problema, donde no realmente, aparentemente se había erradicado, pero había pequeños brotes, por ejemplo, en Panamá, en Puerto Rico,
0: Centroamérica.
1: En Centroamérica, en varios, en Venezuela, y por ahí había esos pequeños brotes. Con la cuestión de la inmigración y el tráfico ilegal de ganado, ahí empezó, por eso Chiapas fue la primera zona, y de ahí, así es como hemos venido con los casos. Chiapas empezó primero el año pasado con hasta un total de, el año pasado cerró con 90 casos, en todo el 2025, y en 2026, al 3 de julio, lleva ya 55 casos. Y después empezó a extenderse ahora nuevamente a Hidalgo, a Jalisco, Hidalgo con 28 casos, Hidalgo con 13, de humanos, humanos con infección. Al ganado ha habido más. Oaxaca 39 casos, Puebla 35, Veracruz 90 casos, 24%, es el que más casos tiene ahorita en todo lo que va de este año.
0: Me impresiona los casos en humanos porque, ¿cuáles son los factores? Supongo que la mala higiene o la falta de higiene,
1: claro,
0: es lo que pues provoca esto.
1: Bien lo comentaste, la falta de higiene es la primera parte de esto, ¿no? ¿Por qué? Porque si yo baño a mi perro o a mi gato, yo mismo me baño a lo mejor una vez por semana, pues dejo, o dos veces por semana, dejo que todos estos días una mosca se pare en una herida, en alguna lesión, más si es una persona ya frágil, por ejemplo, los animales, las mascotas a veces pueden ni siquiera darse cuenta, ¿no? Pero un humano, por ejemplo, con una pequeña herida, que mucho lo vemos, por ejemplo, con pacientes ancianos, ¿no? Que tienen ya algo de demencia, que solo están en cama y que pueden estar un poco descuidados porque no están al 100% con ellos, pues se le puede parar hasta en la oreja, en la nariz, y ahí dejar los huevos y convertirse en gusanos. Vamos a poner un ejemplo de un paciente con pie diabético que de por sí ya tiene demencia y que solamente está en cama, ya no comunica, tiene muy poca movilidad, y de repente pues llega, pues lo encuentran sus familiares con una lesión en su pie, con unas gusanos. Al menos para la persona que no se dedica al 100% a esto, ver los gusanos no va a poder distinguir si es una de estas de mosca doméstica o si es de gusano barrenador o Lucilia, no va a saber. Entonces hay que ver de que no se trate de que efectivamente que sea gusano barrenador. Y lo siguiente es que no podemos quitarlos y echarlos a la basura. ¿Por qué?
0: Porque eclosionan de nuevamente como mosca, ¿no?
1: Y decíamos, vuelven a reproducirse y a contaminar el ambiente otra vez y a infectar otros pacientes o huéspedes. Entonces lo que necesitamos es quitar la mayoría. Recomienda, si no tenemos en ese momento la posibilidad de que nos ayuden a supervisar qué sea, echarlos en un frasco con alcohol. Con alcohol prácticamente se preservan intactos. Mueren, pero se preservan intactos los gusanos. Echamos una porción en alcohol y lo demás, tenemos dos opciones. Una es incinerarlos o inundarlos de alcohol y dejarlos en un recipiente cerrado. Aparte de las muestras que ya tenemos, ¿no? O jabón, agua de jabón, y dejarlos ahí encerrados. No recomiendan enterrarlos para que puedan reconocerse al microscopio de qué se trata. Si es Lucilia, si es la mosca doméstica, no pasa nada, ¿no? Finalmente tenemos muchos años viviendo con ellos. Lo ideal es tener mosquiteros, una buena higiene, si se encuentran, reportarlos para ver de qué se trata.
0: Estas son como medidas ya teniendo ahí al gusano.
1: Sí, hay que ir a atenderse porque sí tiene sus cuidados cómo retirar estos gusanos. A veces si uno los retira nada más, la misma persona familiar del paciente los retira, puede a veces también lastimar al paciente, puede favorecer que también haya una infección. En este momento que como vemos vamos en incremento de casos, sí es importante cada vez que lo tengamos reportarlo o acudir al centro de salud, a la clínica familiar para que sea revisado.
0: ¿Qué otra medida importante de las que ya hablamos para reforzar?
1: El cuidado de pacientes que están postrados en su cama, pacientes que son inmóviles, pacientes que tienen alteraciones neurológicas que no permiten sentir incluso dolor a veces o comunicar qué problema tienen. Esos son los que deben tener especial atención e incluso hacer una rutina diaria o cada vez que se haya el baño de estos pacientes, el aseo de ellos, revisarles la oreja, revisarles la nariz, revisarles la boca, incluso hasta las cavidades geniturinarias, por ejemplo, ¿no? La vagina, el ano, a veces también es un lugar donde se pueden alojar las moscas y ahí dejan los gusanos. Y muchas veces puede pasar mucho tiempo ahí y nadie se asome a ver. El gusano barrenador, cuando ya empieza a dar síntomas, incluso dolor en el paciente, ya seguramente ya penetró más las cavidades. O sea, cuando está muy superficial, la verdad es que ni siquiera puede dar nada. O a veces puede ver uno, por ejemplo, una herida que se pone más roja, o que se abulta, ¿no? Se hace un bultito en el tejido. La oreja, por ejemplo, hasta que ya empieza a penetrar el tímpano, más adentro, ahí es donde ya empieza a dar dolor, pero puede no dar ningún problema. Entonces aquí yo creo que no es conveniente esperar hasta que haya un síntoma.
0: Si llegamos a ver esto en pacientes, en mascotas, ya decíamos que hay que reportarlo para, ya tengo el número, es el 800-751-2100. Él es el doctor Bruno López, infectólogo. Gracias por estar aquí.
1: Muchas gracias.
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9: Son las 6 con 27 minutos.
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0: Buenos días, Cancún, buenos días, Quintana Roo, Yucatán y Campeche. Aquí iniciamos la primera emisión de Informativo Turquesa. Convocan a marcha en Cozumel en contra del proyecto de remodelación del malecón que se pretende hacer con recursos del fideicomiso de cruceros. Sostiene la ciudadanía que hay situaciones más importantes y sobre todo urgentes en Cozumel que realizar la obra de remodelación en el malecón. Empresarios en Chetumal buscan acceder a créditos para capitalizarse aprovechando las bajas tasas de interés que ofrece la situación bancaria actualmente en el sur de Quintana Roo. Rentas vacacionales digitales ya se llevan el 19% de turismo que llega a Quintana Roo, de acuerdo con el Consejo Hotelero del Caribe Mexicano. La presidenta Claudia Sheinbaum y la gobernadora del estado Mara Lezama dan seguimiento al tema de atención de sargazo para Quintana Roo. Este sábado concluye Morena sus asambleas informativas por la defensa de la transformación. La semana entrante iniciaría el proceso de restablecer ya el rumbo de las encuestas que se presentarán después del informe del gobierno federal en el próximo mes de septiembre. Socios concesionarios del sindicato de taxistas David Gustavo Rodríguez de Nuevo Ixcán denunciaron amenazas y hostigamiento contra quienes no respaldaron la reelección de Joel Hau. En Tulum hallan a una persona sin vida en situación de calle en terrenos del Instituto Estatal para la Educación de Jóvenes y Adultos. Y en los deportes confirman Cancún como subsede de la Copa Mundial de Béisbol Sub-15. Con todo esto y mucho más, damos inicio a la primera de Informativo Turquesa.
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0: buenos días. Qué gusto saludarle desde la cabina de Cadena Radiofónica Peninsular, Radio Turquesa, la que manda. Sean todas y todos bienvenidos a las noticias de esta mañana. Hoy es viernes 21 de agosto del 2026. Transmitimos completamente en vivo a través de radio e internet para informarle a usted. Como siempre, tenemos cobertura total estatal. Estamos en los 11 municipios de Quintana Roo. También llegamos a Yucatán, Campeche, Belice y Cuba. Son 17 estaciones sincronizadas en este momento para informarle a usted. Como cada mañana, le agradecemos a Yasmín Bautista en la producción de El Noticiero, a Jairo Ruiz, el joven maravilla, en la realización y producción del streaming para Turquesa News. Saluda a mi compañera y amiga Joana Maldonado. Joan, muy buenos días.
1: Gerardo Auditorio, muy buenos días. Qué bueno que nos acompañen en esta mañana, ya cerrando la semana, viernes 21 de agosto del año 2026. Les agradecemos, hay mucha información para compartir esta mañana con usted, y por supuesto les recordamos que también transmitimos en www.radioturquesa.fm. Estamos también en la aplicación de Radio Turquesa, y desde luego en este momento también nos estamos enlazando en Facebook a través de Turquesa News. Les hay un número también de WhatsApp para que usted nos mande sus mensajes: 9982 364544.
0: Bien. Fíjese que hay una situación de encono en torno al sector hotelero y las rentas vacacionales. Ya más adelante le daremos a conocer cómo están los números y cómo la competencia ha crecido de manera abrupta, literalmente, en torno a cómo se ofrece la renta vacacional digital. Quiero dejar muy en claro que no se trata de ir en contra de este negocio, ni mucho menos, sino sí se trata de informar a la ciudadanía y a todo Quintana Roo y la península de Yucatán este negocio que representa, cuánto impacta, tanto positiva como negativamente. Porque el hecho de que usted pueda rentar su casa a través de una plataforma digital, me dirá, estoy en todo mi derecho. Claro que sí, por supuesto. Pero para hacer eso hay que tener una reglamentación. Es decir, que su casa, que tiene uso de suelo habitacional, se convierta en uso de suelo turístico. Y ese cambio es el que precisamente están proponiendo, Joan Auditorio, y esto va a ser noticia la próxima semana, cuando empiecen las consultas, empiecen los foros de lo que es el nuevo programa de desarrollo urbano de Cancún. ¿Por qué? Porque la propuesta que trae el sector hotelero y el Consejo Hotelero del Caribe Mexicano es que dentro de este nuevo esquema del programa de desarrollo urbano del PDU del municipio Benito Juárez, se implemente un nuevo paquete de al menos 10 regulaciones a las rentas vacacionales. ¿Para qué? Para que establecer también, más allá de una competencia equilibrada, también generar responsabilidades y que el gobierno municipal también pueda acceder a los impuestos que se obtienen a través del turismo. Creo que esto va a ser una discusión grande, va a ser una polémica muy fuerte, porque muchos van a decir, ¿pero por qué si yo tengo mi casa? Bueno, lo que pasa es que usted tiene su casa, e insisto, el uso de suelo es habitacional. Lo puede rentar como uso normal. Ya cuando usted lo renta como uso vacacional, la situación gira literalmente. Entonces, ese giro es el que pretenden los hoteleros. El documento ya se ingresó al Instituto Municipal de Planeación, al IMPLAN. Contiene, Joana, una serie de situaciones que me llaman mucho la atención. Por ejemplo, el establecer un área de renta vacacional en Quintana Roo. Por ejemplo, que la propuesta que más me llama la atención, bueno, dentro de la propuesta, el punto que más llama la atención es el hecho de que no se pueda rentar por ejemplo, en el primer cuadro de la ciudad, la Supermanzana 4, 5, 6, la Supermanzana 20, 23, 28, que es el primer cuadro de la ciudad, llegando hasta la Supermanzana 31, en lo que es el cruce de la avenida Palenque con la avenida Cobá y los pares viales. Ya de entrada, esa regulación de delimitar es un punto bien interesante, porque obviamente hay muchos lugares, ¿no?, donde se renta. Por ejemplo, otro dato importante es establecer que en los conjuntos residenciales y o habitacionales, que en este caso se habla directamente del Polígono Sur, ¿no?, que se tenga el cambio de uso de suelo y que se coloque, por ejemplo, se han detectado más de 3,000 casas en Polígono Sur, sobre todo en Santa Fe y Los Jardines, que ya no sé hasta dónde van Los Jardines del Sur, porque me quedé en el 6, literalmente, que se establezca el uso de suelo turístico en esa zona. Porque, obviamente, al ser privadas, al ser cerradas, pues se tiene que tener mayor control en cuanto al registro y, sobre todo, quién renta esas casas. Porque, por ejemplo, te dejan la llave y no sabes si es Juan Penas o si es un extranjero, etcétera, etcétera, etcétera. Y, por supuesto, también están las condicionantes de impuestos. El sector hotelero quiere que, por ejemplo, el propietario de la casa pague impuesto a la basura, ¿no? Que también pague impuesto de saneamiento ambiental, porque hoy en día
1: que lo que pagaría es, lo que, el turista, ajá,
0: exactamente. ¿Qué? Hoy en día ni en Cancún, ni en Playa del Carmen, ni en Tulum, ni en Chetumal, ni en donde se renta la vacacional digital, se paga el impuesto de saneamiento ambiental, y ese sí lo tienen que cubrir los hoteleros. Me van a decir exactamente como lo explica Joana esta mañana: este impuesto lo paga el turista. Bueno, es que tendría que cargársele también a la plataforma de hospedaje digital este nuevo impuesto. Entonces, va a ser dura la discusión a partir de la próxima semana en la actualización del programa de desarrollo urbano, y por supuesto que el Instituto Municipal de Planeación en Cancún, el INPLAN, va a tener que establecer si se da el camino a la regulación del crecimiento de este sector o se mantiene, Joana, auditorio, la anarquía que priva en estas situaciones. Porque así como hay buenos arrendadores, así ha habido problemas con varios arrendadores.
1: Claro.
0: Y sobre todo el impacto que generan, porque el consumo del agua no es lo mismo que en una casa. Les explicábamos ayer el tema de la luz, que creo que es un tema bien interesante, porque la energía eléctrica que se consume en la renta vacacional digital no es la misma que usted consume diariamente en su casa habitación. Entonces, todo eso se tiene que tener en un punto de equilibrio, y vamos a ver si la autoridad lo logra o solamente es un choro dramático como el que hemos escuchado a lo largo de los últimos 10 años en torno al famoso Airbnb, de regularlo correctamente. Porque me da la sensación, a afán de que me digan lo contrario y que tú también opines distinto, Joana, que esta discusión se ha alargado por muchos años, porque la autoridad sí tiene la facultad para regularizar. El problema es que, por alguna extraña razón que desconozco, no se ha hecho.
1: Desde el principio, sí, de la administración de Carlos Joaquín. Recordamos el discurso de Joana Torres, la ex titular de la Secretaría de Finanzas, justo hablando de esto, Gerardo, de la regularización, y luego admitir que no podían regularizar porque las plataformas no se inscribían de manera voluntaria, y digo, de manera voluntaria, quien iba a decir, yo quiero pagar impuestos, yo quiero regularizarme,
0: claro.
1: ¿No?
0: Sí, no, así, claro,
1: era,
0: o sea, sí.
1: Creo que era obvio.
0: Es irrisorio. Y bueno, eso que dices,
1: ¿no? Nada más algunos datos en relación a las rentas vacacionales aquí en el estado de Quintana Roo. De acuerdo con el Sistema de Información Turística, en este momento la Secretaría de Turismo tiene contabilizadas, ¿no? Porque seguramente son más que no están contabilizadas, 22,478 rentas activas. En este momento, 22,478 viviendas son rentas vacacionales. De estas, en este momento hay un promedio de, me parece, como de 50%. De hecho, hay como que lo... Los turistas permanecen en promedio en estas 22,000, 4.3 días en promedio. La tarifa promedio por día es de 2,247 pesos, y generalmente se renta la propiedad completa, no en cuartos como en un hotel, no, sino rentas completas de propiedades completas. En donde hay más estadía promedio por días es en Akumal, es en Playa del Carmen, es en Puerto Aventuras, en donde son 6-7 días promedios los que permanece un turista o una familia, porque son propiedades completas ahí. Las rentas activas en este momento, donde más hay, con el número más alto, 7,073 rentas activas en Playa del Carmen, 6,264 en Cancún, una cantidad enorme, y 4,289 en Tulum. En Tulum, lo platicábamos hace unos meses, Gerardo, representa prácticamente el 40% de las viviendas que se encuentran en Tulum. Esto significa que también ha generado un fenómeno de incremento, claro, en las rentas normales, ordinarias. Ya nadie quiere rentar su casa normalmente a una familia porque prefieren obviamente esperar a que venga la renta vacacional. En cuanto a la estadía mínima promedio, es de un día. En el caso de algunos municipios, de algunos destinos, como por ejemplo Felipe Carrillo Puerto, en Holbox, ahí donde permanece la gente un día. El más caro, ¿dónde se paga más dinero? Pues en Akumal. 3,700 pesos es el promedio de lo que se paga en Akumal. Perdón, luego viene Isla Mujeres, que es de 4,200, uno antes incluso de Akumal. Y después, en cuanto a los más caros, también está Holbox, 5,400 en el caso de Puerto Aventuras, que también es una de las cifras más altas, en donde también hay muchas rentas vacacionales, y en donde también se registra una proporción del 96% de ocupación.
0: Sí, vamos a insistir en esta parte. Los datos están ahí.
1: Exacto.
0: Los números aparecen regularmente, ya se le considera como parte del sector turístico. No sé qué estamos esperando como autoridad municipal para poder hacer. Porque, por ejemplo, en playa esto ya inició, literalmente, y se pusieron, ahí van a pagar impuesto de saneamiento ambiental, y no ha gustado. Claro, pero, o sea, toda la Quinta Avenida está infestada de Airbnb, y le digo infestada, no en mala leche, pero se tiene que cubrir los impuestos. ¿Por qué? Porque eso es beneficio para el destino. Porque claro, de nada sirve que vengan, que consuman en casa y no dejen derrama económica. Entonces, hay muchas aristas que se ponen en la mesa. Por lo pronto, nosotros vamos a ir a la pausa. Son 6:45, tiempo de Quintana Roo. Una hora menos en el resto de la península de Yucatán. Regresamos con toda la información que tenemos esta mañana para usted.
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3: Son las 6:46.
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1: Es viernes, Shalom Rojas, te saludamos en esta mañana desde la cabina de Informativo Turquesa. Y bueno, pues nos vas a platicar sobre el pronóstico. ¿Cuál es el pronóstico para este fin de semana?
2: Hola, ¿qué tal, Joana? Buenos días a Gerardo y también a Yasmin Cabina y a todos los que nos acompañan en este viernes. Y bueno, pues hoy se espera un día bastante caluroso en Quintana Roo, como ya es habitual, pues con temperaturas máximas que irán desde los 32 hasta los 38 grados Celsius. Entonces, pues como es habitual, mucho calor, mucho bochorno también. Sí, también las precipitaciones probablemente estén al mínimo, obviamente que nunca se descarta alguna llovizna aislada, pero pues no se espera nada importante para el día de hoy. Y bueno, en cuanto al fin de semana, lo que sí es que aumentarán la probabilidad de lluvias más fuertes entre el sábado y el domingo, sobre todo el sábado, esto debido al ingreso de una onda tropical a la región. Y bueno, pues esta onda tropical pues estaría dejando sobre todo tormentas vespertinas en la zona del interior del estado, es decir, en la zona de Lázaro Cárdenas, José María Morelos y sobre todo en las zonas que colindan con Yucatán y Campeche. Así que bueno, pues si usted piensa viajar al fin de semana al estado vecino de Yucatán, lo más seguro es que en esas inmediaciones con esos estados vecinos, pues sí se encuentre con tormentas en el transcurso de la tarde. Así que bueno, pues tómenlo en cuenta por aquello de las carreteras. Y pues bueno, también evidentemente debido a ello no se descarta que chubascos con actividad eléctrica puedan presentarse en el horario de la mañana muy temprano o bien hacia las últimas horas de la tarde en toda la zona costera de Quintana Roo, tanto el sábado como el domingo, sobre todo el sábado. Sin embargo, bueno, pues no se espera tampoco algo significativo, solamente también hay que tomarlo en cuenta para actividades al aire libre. Y pues bueno, fuera de ello, que el bochorno va a continuar, pese a las lluvias, va a continuar durante todo el fin de semana, así que también cuidado con los golpes de calor. Y bueno, en cuanto al viento, parece que no será un problema para actividades portuarias o actividades marítimas. Entonces, bueno, pues así es cómo se divide el fin de semana. Sí, lluvias no significativas para la costa, sí algunas tormentas para el interior de el estado, sobre todo, pues hay una zona por ahí de Lázaro Cárdenas que se llama Cantón Milquín, que llueve bastante, así que si usted vive cerca o va a pasar por ahí, pues cuidado porque el sábado se podrían dar tormentas significativas. Y pues bueno, fuera de ello, chubascos para el fin de semana. Entonces, bueno, pues así el pronóstico para este viernes y fin de semana. Gerardo Yoara.
1: Bueno, pues ya escuchó usted la previsión para este fin de semana. Entonces, pues a cuidarnos, a prever muchas cosas, Shalom, porque definitivamente el clima pues no va a ser el más agradable.
2: Sí, así es, pero la zona costera, lo que es, por ejemplo, Cancún, Tulum, Playa del Carmen, sí que podría presentar algunos chubascos, como comento. Sin embargo, la verdad es que nada significativo, no se espera algo extraordinario, así que bueno, pues parece que no será un problema para que un fin de semana tranquilo relativamente, pero pues hay que tomarlo en cuenta siempre para las actividades, pues, digamos, no al aire libre.
1: Libre. Bueno, para un café y unas galletas, pues sí está bien. Gracias, Shalom.
2: Perfecto.
1: Sí, no podría ser tan
2: importante. Algo tranquilo.
1: Algo tranqui, un plan tranqui. Gracias, Shalom. Buenos días.
2: Claro que sí, buenos días. Que tengan todos un excelente fin de semana.
1: Bien, antes de irnos a la pausa, en Guanajuato, en Malvas, Guanajuato, se registró un ataque armado en un partido de fútbol. 4 personas fallecieron, 4 muertos, 1 lesionado. Este es el saldo del ataque a balazos tras un torneo de fútbol en la comunidad de Las Malvas, municipio Irapuato, en Guanajuato. Reportaron ayer jueves las autoridades locales. De acuerdo con las declaraciones de la Secretaría de Seguridad Ciudadana de Irapuato, las personas que sufrieron el ataque ocurrió el miércoles por la noche, quedaron en medio de fuego cruzado durante un enfrentamiento entre grupos criminales. Imagínese usted, el sistema de videovigilancia, aseguró Consuelo Cruz, la secretaria de Seguridad, afortunadamente captó la información importante y de ahí que se deduce que hubo fuego cruzado entre los integrantes de 2 grupos. Así lo declaró después de estos hechos. Cruz Galindo también puntualizó que por tratarse de una investigación de fiscalía no podría confirmar la versión, pero señaló que las autoridades estatales tienen esa sospecha de que se trató de fuego cruzado. que había grupos criminales y que hubo un intercambio de disparos y que las víctimas, personas que estaban en un partido de fútbol, quedaron en medio. También explicó que la corporación entregó a la Fiscalía de Guanajuato la información que se tenía sobre este ataque. Y de acuerdo con reportes de medios locales, la agresión ocurrió en miércoles por la noche cuando los atacantes sorprendieron a los deportistas al finalizar el encuentro deportivo. Tras el ataque, los agentes de la Policía Municipal, Guardia Nacional y Ejército Mexicano desplegaron un operativo de seguridad en los alrededores de la zona para rastrear a los presuntos agresores, sin que hasta el momento se reporten personas detenidas.
3: Hay un dato interesante en ese ataque armado, Joana. Sostienen que les avisaron que como una especie de broma les dijeron 20 minutos antes a todos los que estaban en la cancha que los iban a ir a matar, así literalmente. Obviamente eso se borra de la tarjeta informativa, claro. Pero hay una versión de personas que sostienen en Guanajuato que se les alertó y se les dijo, o sea, como una amenaza velada. Obviamente lo tomaron, como dicen en mi pueblo, a guasa, o sea, no pasa nada, pero claro, bueno.
1: Si no debían ni
3: temían. No, y lo que llamó la atención es que sostienen que en esa área donde está la cancha hay patrullas todo el tiempo. Y curiosamente,
1: en ese momento
3: desaparecieron las unidades policíacas. O sea, está muy raro el asunto, está muy, muy complejo, claro. Y como tú me mencionas, creo que es un asunto muy, muy delicado.
1: Sí, se suma, apenas este año, el 25 de enero, también en el municipio de Salamanca ocurrió un hecho similar, en un encuentro también, 11 muertos y 2 heridos de gravedad, un tema bastante grave, y es una comunidad muy cerca de Irapuato. Pero vamos a una pausa, tenemos que ir a pausa, regresamos enseguida, estamos en Informativo Turquesa.
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5: Son las 6:57.
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0: Hay una polémica muy grande en Cozumel. El gobierno municipal ha establecido como uno de los momentos cumbres de la administración, y con ello de mencionar obras, así literalmente, que dejen huella, pues anunciaron el proyecto de remodelación del malecón en Cozumel. Hasta ahí, pues uno pensaría, todo bien. Hasta ahí, en lo que se conoce en la isla, dirían, bueno, pues está bien, le hace falta una manita de gato. Pero resulta, y con eso vamos a saludar a nuestro compañero y amigo David Batún, que hay grupos que no están de acuerdo en que se dé la remodelación del malecón con los recursos del fideicomiso de cruceros. La negativa obedece, técnicamente, mi querido David Batún, a que sostienen que hay otras prioridades en la ínsula. Entonces, ¿qué es esto? ¿Es una conversación ciudadana? ¿Ya es un tema político? Porque seguramente tendrá mucha arista de esto. ¿O se trata de un enojo social? Porque obviamente se puede traducir en cualquiera de las tres, amigo mío.
1: Hola, ¿qué tal, Gerardo? Yo, muy buenos días a todo el auditorio. Así es, déjame decirte que después de que se diera a conocer pues toda esta este proyecto de remodelación del malecón de la isla de Cozumel, pues ha salido ya una convocatoria a través de las redes sociales, pues lanzan esta convocatoria ciudadana para manifestarse en contra del proyecto de la remodelación del malecón que se pretende hacer con el fideicomiso de cruceros de la isla de Cozumel. Hay gente a favor, Gerardo, y hay gente con dudas acerca de este proyecto que se va a llevar de modernización del malecón en la isla de Cozumel para hacer con aproximadamente 136 millones de pesos que se estarían invirtiendo en este proyecto de la isla de Cozumel. Gente que ha manifestado, que ha señalado a través de las redes sociales que se va a llevar, pues están en contra, Gerardo, como bien has mencionado, y señalan que el dinero va a ser mal invertido, han señalado que la isla tiene pues otras necesidades, hablan acerca de la planta de tratamiento de aguas residuales en San Miguelito, la buena distribución y exacta distribución del agua potable, así como también los problemas eléctricos que se han tenido pues en los últimos meses. Mencionan pues todas estas necesidades que tiene el pueblo cozumeleño, que podría bien invertirse este dinero en esta situación, y que no es necesario pues toda esta modernización, toda esta remodelación que se pretende del malecón de la isla. Han lanzado esta convocatoria, Gerardo, para el próximo domingo 23 de agosto en la protesta contra la remodelación del malecón de la isla de Cozumel. Esta invitación que se hace a través de las redes sociales es a las 6 de la tarde del próximo domingo, y que bueno, pues ahí está la situación. La plática en cafés, en la calle, en las redes sociales, es esta, Gerardo, esta polarización que se ha dado con la remodelación, con este proyecto de que se tiene, y que bueno, a pesar de que ya se tomaron pues muchas voces a la hora de plantear este proyecto, ya que han habido pues ya varias reuniones, Gerardo, con sectores empresariales, con sectores ciudadanos, con organizaciones civiles, que se ha dado a lo largo, aún está esta polarización, esta duda. Se señala que pues es un proyecto que no se necesita por un lado, por otro lado señalan pues muchos ciudadanos que es un proyecto que sí se necesita, porque ya Cozumel necesita mejorar en cuanto a su imagen, en cuanto a la modernización que se necesita del primer cuadro de la ciudad. Pero ahí está la duda. Por su parte, el mismo presidente José Luis Chacón pues ha mencionado que van a haber todavía más reuniones ciudadanas, que todavía no es el proyecto final que se ha trabajado, y que todavía se va a presentar al pueblo este proyecto, y que bueno, ahí está lo que el presidente José Luis Chacón ha señalado, que hoy por hoy saben perfectamente que no hay gente que está a favor, pero también que hay gente que tiene dudas y tienen todo el derecho de tener estas dudas, y que habrá más reuniones con ciudadanos y al final se le va a presentar a todo el pueblo el proyecto para ver qué es lo que decide Gerardo.
0: Decía la gente en redes sociales, porque me di una vuelta por ese espacio, me llamó mucho la atención tres cuestiones, ¿no? Lo que cuestiona la ciudadanía. Primero, que lo que más necesita en estos momentos, Cozumel, de acuerdo con la ciudadanía, David Auditorio, es el sistema de drenaje que ha colapsado. Sostienen que, la isla sí necesita una renovación, pero que se tiene que empezar desde las urgencias y necesidades reales. Y que esos 136 millones que solo servirían, porque son 136 millones de pesos lo que le está metiendo al malecón, ¿no? Y que solamente van a abarcar 1.5 kilómetros de trabajo. O sea, eso también es el cuestionamiento en esa parte financiera, David, el hecho de que se inviertan 136 millones en 1.5 kilómetros. Entonces, creo que sí, el gobierno municipal tiene que atender primero, ¿no? Literalmente, el tema de las opiniones, saber exactamente de dónde viene esto, porque se afirma que la planta San Miguelito, que la hemos reportado en este espacio informativo, que tú has hecho los reportes y las coberturas en esa zona, como tiene problemas que provocan desbordamientos de aguas negras hacia zonas naturales. O sea, y de hecho se enojaron en algún momento, nos dijeron que no era cierto, pero digo, o sea, tú vives ahí, la gente lo ve, y ahí la realidad que nos indica que hay un tema y hay una necesidad. Entonces creo que la polémica empieza a tomar este lado, y vamos a ver si no se convierte entre una confrontación entre la ciudadanía y el gobierno municipal.
1: Así es, Gerardo, es la situación que muchos han planteado ante esta este proyecto que se tiene, porque pues como bien has mencionado, Gerardo, y le hemos mencionado a lo largo de varios reportes que hemos hecho, esta situación del drenaje que se tiene en la isla de Cozumel, porque también lo que mencionan es que qué bonito, así lo mencionan, Gerardo, que qué bonito sería tener el malecón por moderno, muy lindo, si al final el turista que llega, el visitante que llega a la isla de Cozumel, pues seguirá sufriendo de los rebosamientos, de los malos olores en el malecón. Ellos señalan eso, que primero tendría que trabajarse en esto para luego dar una cara, pues una cara bonita para todo aquel que llega a la isla de Cozumel. Sin embargo, Gerardo, pues ahí está también lo que señala el presidente municipal, que a través que él pidió esperar la reunión final, porque ahí es donde se va a estar presentando todo el proyecto, donde cada uno de los cozumeleños puede ver o podrá ver calle por calle cómo va a estar el trabajo, y no se piensa hacer una intervención directa y total, es decir, que se cierre toda la avenida Rafael Melgar, no sucederá, sino también se verá el ciudadano qué se estará invirtiendo en cada uno de los espacios de estos 1.5 kilómetros que se van a estar interviniendo. Y que bueno, pues también se piensa que se estará trabajando el parque Benito Juárez, que es el principal de la isla de Cozumel, también se va a hacer inversión, y también pues este proyecto incluye pues el estudio y la recuperación de playas del el centro de la isla de Cozumel. Es un proyecto más allá de solo la calle, las banquetas, luminarias, todo esto, es un proyecto que incluye un poquito más, Gerardo, pero que no se ha hablado exactamente, no se ha informado exactamente al ciudadano lo que incluye pues este proyecto de remodelación de todo el malecón, que es una remodelación integral, que es lo de lo que se ha hablado, Gerardo.
2: Claro, David, pues, nada más una pregunta, ¿hace cuánto cuándo fue la última vez que el malecón de Cozumel se remodeló? Porque realmente no ha pasado como mucho tiempo.
1: Pues realmente, Joana, la remodelación del malecón, que hablemos exactamente, pues prácticamente no ha tenido remodelación por más de 30, 40 años. Lo que se ha reparado y lo que se ha mejorado son las vías, la carretera o la avenida, por decirlo así, es la que se ha reparado, se reparó posterior al huracán Wilma, y también se reparó una parte hace aproximadamente unos 6 años, que fue lo que habíamos tenido problemas por el carnaval cuando se intervino, y que bueno, pues ahora también es lo que se ha reparado, pero en sí, lo que viene siendo el malecón, pues no ha tenido una intervención mayor por más de 20 años, Joana.
0: Ahora, también una pregunta técnico-táctica, porque una de las quejas también a través de la ciudadanía, David Auditorio, es el hecho de que el proyecto se presentó en un diseño y se dijo que ya era una intervención consensuada, es decir, que todos estaban de acuerdo. Sin embargo, la ciudadanía dice, no, a mí no me has preguntado, y que se establece que las decisiones de fondo se tomaron en reuniones de cúpula y que no se ha tomado la impresión ni la opinión de la ciudadanía. Sobre todo porque incluso se habló, David, y desmiénteme si me equivoco,

0: se han tenido muy pocas reuniones o muy poca información hacia el ciudadano acerca de este proyecto. Mayormente se han dado por reuniones con organizaciones civiles, con cámaras empresariales o los líderes de estas cámaras y de estas organizaciones, que son los que pues han acudido a lo que han sido pues prácticamente solo dos reuniones, la que fue la primera, que fue en el mes de junio, y esta que se la segunda que se ha realizado este mes, y que bueno, de ahí pues más reuniones o mesas de trabajo que se hayan sacado al público, o que la gente, o que se lleven en colonias, no se ha hecho. Prácticamente se le ha preguntado a los agentes del centro en una audiencia ciudadana que hubo en esta colonia, fue a los únicos que se le ha preguntado, se le ha dado la situación de esta remodelación. Que se le pregunte ahora a los trabajadores, a los que están en las tiendas artesanales, en la avenida Rafael de Melgar, del impacto que va a tener esta obra que iniciaría, se presume, sería en el mes de octubre, como lo señaló el mismo secretario de Obras Públicas a nivel estatal. Pues no se le ha preguntado al ciudadano, al trabajador, qué es lo que esperaría, porque prácticamente, Gerardo, pues estaría iniciando cuando inicia también la temporada alta de turismo aquí en la isla de Cozumel, con la mayor número de llegada de cruceros, y que bueno, pues al pueblo no se le ha preguntado, pero ahí está en las sesiones que se han dado a la gente que se le ha invitado, y que bueno, pues aún existen muchas dudas, Gerardo, y por ello se pide por parte del gobierno municipal que esperen todavía pues que se termine el proyecto que mencionan no se ha terminado. Recordemos que en una primera instancia eran 139.6 millones de pesos que se iban a invertir. En esa segunda sesión se dijo que van a ser 136, bajó su inversión, y que bueno, pues aún siguen las dudas. Gerardo, señalan que sí se ha escuchado a las cámaras empresariales, hemos platicado con los líderes de las cámaras empresariales, y ellos señalan que sí han sido escuchados para pues modificar el proyecto que se tenía en una primera instancia, pero todavía se sigue trabajando en esta situación, Gerardo.
1: Claro que sí. Pues vamos a esperar la respuesta del gobierno municipal y sobre todo que la ciudadanía también participe si se hace un foro, porque creo que es importante lo que mencionas, de nada sirve quejarse si no participo. O sea, porque me puedo quejar por redes sociales, no, ve al evento y quéjate de frente, creo que eso es lo más importante. Gracias, David Batún.
0: Muy buenos días para todos ustedes.
2: Vamos a una pausa, son las 7 de la mañana con 16 minutos, una hora menos en Yucatán, Campeche y Belice, 6 de la mañana con 16 minutos. Hay mucha información para compartir con usted. Regresamos.
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4: Son las 7 con 16 minutos.
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0: Playa del Carmen, la Asociación de Cenotes Urbanos advierte que el agua de estos espacios, de estos cenotes, está descendiendo rápidamente y que esto podría generar un tema medioambiental por tratarse de los últimos ojos de agua de la región. Alejandra Vázquez, adelante con tu información.
1: Hola, Diana, muy buenos días a ti, a todos los que nos escuchan. Pues bueno, como bien lo dices, esta asociación medioambientalista ciudadana llamada Cenotes Urbanos pues detectaron una disminución considerable en los niveles de varios cenotes que se encuentran al interior de Playa del Carmen, recordando pues que bueno, toda esta zona está llena prácticamente de estos ojos de agua. Señalan que esto puede ser multifactorial. Uno de los temas importantes pues es que no han habido tantas lluvias como en otros años y pues bueno, el agua no ha llegado a estos cenotes. Pero también señalaron, Joana, que el crecimiento de la mancha urbana de Playa del Carmen está afectando estos cenotes, ya que mucha gente extrae agua justamente de estos ojos pues, para cuestiones de casas, y también se ha reportado la extracción por medio de pipas, Joana, de estos ojos de agua, de estos cenotes, justamente para la cotidianidad aquí en Playa del Carmen. Apuntas que esto es un tema que se tiene que seguir pues justamente llevando a cabo el análisis de qué está pasando, ya que la disminución es considerable y estos ojos de agua pues son los últimos de agua dulce que se tienen en toda la región, prácticamente en toda la península, así que hay que tenerlos en cuenta. Esta disminución pues afecta tanto sobre todo a la fauna que todavía vive de estos ojos de agua, aunque en el interior de la mancha urbana no se da tanto, además que los que quedan, los pocos que quedan dentro de la mancha urbana, Joana, pues presentan una contaminación alta, tanto de residuos, de cacharros donde la gente va a tirar pues justamente este tipo de situaciones, así como también de heces fecales, porque no hay, el drenaje no está conectado, y otras situaciones, así que pues, es menos el agua dulce que se tiene en la región, y esto señalan, hay que cuidarlo por sobre todas las cosas. La información, Joana.
0: Gracias, Alejandra, muy buenos días.
1: Un saludo, muy buen día.
0: Bien, continuamos con la información. Saludo a mi compañero Efraín Castro. Y vamos con la información. La presidenta Claudia Sheinbaum y la gobernadora Mara Lezama se reunieron ayer en el centro del país para avanzar en los trabajos de seguimiento de la atención del sargazo. Efraín Castro, buenos días.
2: Diana, Gerardo, auditorio, muy buenos días. Nuevamente la gobernadora de Quintana Roo, Mara Lezama Espinosa, se reunió con la presidenta de México, Claudia Sheinbaum Pardo, para dar seguimiento a uno de los principales retos ambientales y turísticos que enfrenta el estado, el sargazo. La mandataria quintanarroense informó que durante el encuentro se trabajó en la construcción de acuerdos para fortalecer la estrategia de atención a este fenómeno que afecta a las costas del Caribe. Mara Lezama destacó que existe una coordinación permanente entre el gobierno de México y el gobierno de Quintana Roo con el objetivo de proteger las playas y preservar el patrimonio natural en la entidad. La gobernadora señaló que la estrategia no solamente busca retirar el sargazo de las costas, sino también reducir su impacto ambiental, económico y turístico. Y el objetivo, afirmó, es mantener una atención integral que permita proteger al medio ambiente, garantizar las condiciones de los destinos turísticos y al mismo tiempo cuidar el bienestar de las familias quintanarroenses. Mara Lezama agradeció a la presidenta Claudia Sheinbaum por el respaldo que ha brindado a Quintana Roo y por mantener el tema del sargazo dentro de las prioridades de la agenda federal. La gobernadora aseguró que continuarán trabajando de manera coordinada para enfrentar este fenómeno con responsabilidad y generar resultados en beneficio del estado. Es cuanto con la información.
0: Bien, Efraín, y por otra parte, el Servicio Estatal de Empleo y Pulsa, el empleo temporal en Estados Unidos y Canadá con vacantes agrícolas, acompañamiento institucional y también opciones laborales para los quintanarroenses.
2: Es correcto, el Servicio Estatal de Empleo y Capacitación para el Trabajo, el SECAT, abrió nuevas oportunidades de movilidad laboral para trabajadores quintanarroenses que busquen emplearse temporalmente en Estados Unidos y Canadá. De acuerdo con Taide Rojas, coordinadora de Servicios Estatales de Empleo y Capacitación para el Trabajo, actualmente se busca trabajadores con experiencia para labores agrícolas, principalmente en el cultivo de jitomates en Estados Unidos. Los interesados deberán de contar con pasaporte y cumplir con la documentación requerida. El proceso de selección se realizará desde México y en caso de ser contratado, las empresas se encargarán del trámite del permiso de trabajo, la visa de trabajo en Estados Unidos. Para Canadá también existen oportunidades relacionadas con el cultivo y cosecha de naranjas, fresas y uvas. La funcionaria destacó que estas vacantes están disponibles para trabajadores de todo Quintana Roo y cuentan con acompañamiento institucional durante el periodo de contratación. Además, destacó que 6 estudiantes de CONALEP se preparan en alemán para buscar oportunidades laborales en el sector de la enfermería en Alemania. El CECAC también mantiene el programa de retorno seguro que permitirá dar seguimiento a los trabajadores que vayan al extranjero, que al concluir sus contratos puedan regresar a México sin ninguna dificultad. En Chetumal, pues esto se informó durante la Feria Estatal de Empleo, donde se fueron ofertadas unas 429 plazas a través de 20 empresas que se vio el día de ayer. La dependencia llamó a los interesados a acudir directamente a sus oficinas, conocer los requisitos y así evitar intermediarios que puedan poner en riesgo sus derechos laborales. Es cuanto con la información.
0: Gracias, Efraín. Buenos días.
2: Muy buenos días.
0: Vamos a la pausa, las 7 de la mañana con 27 minutos en Quintana Roo, 6 de la mañana con 27 minutos en Yucatán, Campeche, Belice y también en el centro del país. Volvemos.
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4: Son las 7 con 28 minutos.
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1: Dentro de la teoría de Pitágoras se dice que los números no mienten y que la realidad siempre alcanza a demostrarse a través precisamente de la numerología. En el caso del turismo, las rentas vacacionales ya llevan un 19% de ese turismo que llega constantemente a Quintana Roo. Eso lo da a conocer el Consejo Hotelero del Caribe Mexicano a manera de lamento, y quien tiene la historia es mi compañera Sandra Rodríguez. Sandra, muy buenos días.
2: Gerardo, Victoria, muy buenos días. Efectivamente, los hoteleros dicen que la proliferación de rentas vacacionales tiene consecuencias muy graves, como la especulación inmobiliaria, la presión sobre los servicios públicos y los riesgos de operar en zonas no aptas para turistas, y esto supone un problema serio no solo para el sector hotelero, sino para el destino en su conjunto. Esto lo advierte David Ortiz Mena, quien es el presidente del Consejo Hotelero del Caribe Mexicano. El empresario señaló que, por ejemplo, en Tulum, las rentas vacacionales, Gerardo, las rentas activas representan ya alrededor del 19% de toda la oferta disponible en el estado, pese a que el municipio concentra apenas el 8.5% de las habitaciones hoteleras de Quintana Roo. Es decir, su participación en la renta vacacional estatal es más del doble de su peso en la oferta hotelera. En números, son 4.295 propiedades activas con una cantidad desproporcionada si se toma en cuenta que Cancún registra 6.273, aun cuando cuenta con casi cuatro veces más cuartos hoteleros. El 95% de esta oferta corresponde a propiedades completas y no a habitaciones dentro de una vivienda, muchas de ellas ubicadas en zonas que carecen de infraestructura o condiciones adecuadas para recibir turistas. Según Ortiz Mena, muchas de estas rentas se ofertan en zonas de invasión. Y bueno, él se pregunta qué experiencia puede llevarse el visitante que ingrese ahí, y bueno, pues cualquier impacto negativo no se reflejará solamente en el dueño de ese lugar, sino en todo el destino. Quienes se hospedan en estos lugares también requieren agua, drenaje, electricidad, recolección de basura y seguridad, lo que representa una presión creciente sobre los servicios y autoridades, que ya enfrentan dificultades para garantizar la atención de calidad a los locales y visitantes. Y bueno, aunque la legislación obliga a los anfitriones e intermediarios a retener el derecho de saneamiento ambiental, Ortiz Mena advirtió que el reto es garantizar que toda esa oferta lo cubre y se entere efectivamente. Estos recursos se destinan a acciones de saneamiento y atención ambiental, de las que también benefician a quienes optan por una renta vacacional. La expectativa de obtener una ganancia asegurada a través de este modelo impulsó la construcción acelerada de edificios, muchos de los cuales hoy permanecen inconclusos y pueden convertirse en focos de inseguridad, por lo que están pidiendo pues piso parejo y una regulación mucho más estricta que ya defina los lugares en donde sí se puede y en donde no se puede, y esto pues es algo que están impulsando los hoteleros de todos los destinos turísticos de Quintana Roo, Gerardo.
1: Pues sí, al final del día, la regulación la hemos escuchado, Sandra, auditorio, desde hace mucho, mucho tiempo. El problema es que no se da, y es lo que exigen, no solamente en Cancún, en Playa del Carmen, en Tulum, sino en todo el estado.
2: Así es, ellos quieren que, bueno, pues David Ortiz lo acaba de plantear en el sentido de que Tulum tiene muy pocos cuartos, tiene más oferta de renta vacacional que cuartos hoteleros, pero la verdad es que todos los hoteleros exigen que haya delimitación de zonas en donde sí se puede renta vacacional y donde no, porque por ejemplo en Cancún se habla de que, por ejemplo, hay renta vacacional en Villas Otoche Paraíso, es decir, hasta el final de la ciudad, en donde, como sabemos, pues hay un gran número de índice de delitos, de diversos delitos, y bueno, pues se habla de un turismo que precisamente viene a observar ese tipo de situaciones, pero que no le conviene a la imagen del destino, a la imagen de Cancún y en general a la imagen de Quintana Roo. Y bueno, pues en eso se están basando para decir que definitivamente tiene que haber una forma de regular en dónde se puede y en dónde no. Hay que recordar que los hoteleros ya han obtenido algunos triunfos, porque al principio, como recordarás, pues las rentas vacacionales no pagaban absolutamente ningún impuesto. Ahora, además del impuesto al hospedaje, están pagando ya en algunos municipios el derecho de saneamiento, y pronto habrá una licencia de funcionamiento, pero ahora quieren que con esa licencia pues también venga el hecho de que dependiendo de las zonas en donde sí se puede y en donde no se puede, Gerardo.
1: Claro, que creo eso es lo importante, delimitar áreas. Gracias por la información, Sandra.
2: Buenos días.
3: Vamos ahora hasta Chetumal. Saludo a Laura Beitia. Muy buenos días, Laura. Empresarios de la capital buscan pues acceder a créditos que están otorgando algunas financieras para capitalizarse, aprovechando que en este momento, dicen, hay bajas tasas de interés. Así lo informó la Canaco. Adelante.
0: ¿Qué tal, Joana? Muy buenos días a Gerardo del Auditorio. Bueno, pues por la situación económica en la capital del estado, que aún es complicada para cientos de negocios, el vicepresidente de la Canaco Servitur Chetumal Tulum, José Magliberti, aseguró que ha crecido el interés por parte de los empresarios para solicitar créditos que los ayuden a sostener sus negocios y garantizar el pago de nóminas e impuestos ante las ventas mínimas que han registrado en los últimos meses. Sin embargo, comentó que no son muchas las opciones que tienen, ya que buscan que sea a través de los programas que ofrece el gobierno del estado o los esquemas para tener solvencia de financieras que están dirigidos precisamente a los micro, pequeñas y medianas empresas con tasas de interés sumamente bajas, y que es lo que se pretende aprovechar para que los agremiados a la Canaco puedan capitalizarse. Refirió que también buscan ser beneficiarios de la bolsa de recursos de la Secretaría de Desarrollo Económico, que en años pasados pues ha sido de mucho apoyo para los establecimientos locales y los emprendedores, y así incrementar el número de comercios que reciban un impulso económico que puede ir desde los 50,000 hasta los 120,000 pesos, y es precisamente pues la sede quien ahora los está asesorando y sirviendo como intermediario para vincularlos con la financiera y así poder ampliar pues la cobertura a sus agremiados, que tienen muchas posibilidades de conseguir la aprobación para los recursos, ya que aseguró Joana que son muy pocos los que están en buró de crédito a pesar de la complicada situación que atraviesan.
3: Correcto. Laura, y en otro tema, antes de que concluya este año, la red de monitoreo intermunicipal y estatal del estado, que estará vigilando y mejorando la atención a la ciudadanía, pues se pretende ampliar precisamente.
0: Así es, Joana, el titular de Secretaría de Ejecutivo del Sistema Estatal de Seguridad Ciudadana, Adrián Martínez, pues confirmó que será antes de finalizar este año, cuando todas las cámaras de los centros de comando y control, los C2 de los 11 municipios, pues se van a enlazar al C5 para consolidar la red de monitoreo intermunicipal y estatal. El funcionario precisó que hay avances importantes con este proyecto, el cual es para tener una mejor coordinación en las acciones de vigilancia y que les va a permitir además pues mejorar la atención que se le brinda a la ciudadanía y dar respuesta inmediata ante una emergencia, disminuir la incidencia delictiva e inhibir los delitos al tener una amplia cobertura de cuidado e intercambio de información en tiempo real entre los ayuntamientos y el Centro Estatal de Control. Mencionó que se está contemplando una inversión de aproximadamente 10 millones de pesos, que incluye la instalación de 2 a 3 nuevos puntos de monitoreo tanto en Otompe Blanco como en Bacalar, y así poder avanzar hacia un sistema integrado de videovigilancia y análisis que se busca poner en marcha en toda la entidad, Joana.
3: Correcto, gracias, Laura, buenos días.
0: Muy buenos días.
1: En materia política le damos a conocer esta mañana que este sábado concluyen las asambleas informativas oficialmente de Morena, y a partir de ahí se esperarán los resultados de la encuesta. No arrancará las encuestas ya en la próxima semana. Las encuestas ya iniciaron desde hace 3 semanas. La historia con mi compañera Marta Torrero.
4: Gracias, Gerardo. Yo, muy buenos días. Efectivamente, esta cita o este evento lo lleva a cabo en Morena, en Quintana Roo, por lo tanto se espera que asistan todos los aspirantes a ser coordinadores de la defensa de la 4T y de la soberanía nacional. Será en el domo todo Valenzuela, esto en la ciudad de Cancún, Gerardo. A partir de ahí, pues obviamente ya no podrán seguir con esta básicamente este tipo de reuniones, porque ya entran en la etapa en la que va a haber encuestas, y como bien explica Gerardo, ya tiene varias días, incluso semanas, que se están llevando a cabo estas encuestas, aunque solamente falta que Morena lo dé a conocer de manera oficial. También habrá este tipo de ejercicio en los domicilios para saber quién es de los aspirantes el que resultará como coordinador. Se espera que sea el mes entrante, en septiembre, cuando ya se defina primero el género y posteriormente quién va a ocupar este cargo, que de ipso facto Gerardo Joana va a ser el próximo candidato al gobierno del estado de Quintana Roo de Morena.
1: Por supuesto. A ver, dentro de lo que se ha manejado en las últimas horas, la decisión de quién será, si es hombre o mujer, en este caso, Marta, Joana, Auditorio, sería entre el 5 de septiembre y el 15 de septiembre. En ese lapso de 10 días empezarían las definiciones. Quintana Roo estaría en los primeros sitios a nivel nacional, porque no hay que recordar que no solamente el proceso interno se vivió en Quintana Roo, sino en todo el país. Así que ese sería el tiempo. Y bueno, a partir de ahora, nada más los aspirantes tendrán que hacer reflexión, ¿verdad, mi estimada Marta?
4: Sí, Gerardo, no está contemplado que puedan seguir con estas reuniones, y efectivamente la renovación de las gubernaturas es en 17 estados. Esto que acabas de mencionar es algo importante, ya la fecha en la que se definiría el género. Se espera que ya no podrán encabezar estos asambleas o seguir repartiendo los periódicos de la 4T. Nada más habría que esperar, o tienen que esperar, a que siga todo el proceso hasta que vengan las definiciones finales.
1: Así es. Gracias. Gracias, Marta.
4: Muy buenos días.
3: Bien. Tenemos que ir a pausa. Regresamos.
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6: Son las 7:42.
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0: qué te suena Johanna Maldonado?
1: Bueno, la voz un poco a José José. Y esos sonidos setenteros.
0: No estoy loco entonces. Sí. Gracias, qué bueno. Eres la segunda persona esta mañana que me dice que no estoy loco. Les presento esta mañana, a amigos auditorio, a los Vagens. Esta banda es acapulqueña y son chicos de pandemia, literalmente. Ellos empezaron en el ya lejano 2016, muy chiquitos, tocando, y ganaron un concurso de la guerra de bandas, estas que se hacen estatalmente, ellos de Guerrero, la ganan, y el premio para lo que es a la guerra de bandas, ¿no? Se inscribieron en ese entonces en Guerrero 900 bandas, y todas eran rock, punk, synth-pop, electropop, y ellos encontraron un sonido precisamente setentero. O sea, ellos se fueron al pasado. Sí. ¿Por qué? Porque hay un dato bien interesante. Desde muy pequeño, Axel Mastache, que es el vocalista, es relacionado, obviamente, como lo decían los familiares, pues decían, no, pues su familia lo quiere mucho. Pero Axel Mastache es relacionado con la voz de José José. Los timbres, ojo, no nos vayamos tan lejos, no nos volvamos más locos de lo que ya estoy. Yo cuando los escuché, yo dije, este chico suena tipo José José por el timbre de voz. Y sí, efectivamente, encontrando la historia de la banda, pues resulta ser que Axel Mastache es con sus familiares de un pueblo musical, literalmente, ¿no? De Iguala, Guerrero, y de Acapulco. Entonces, su banda es generada a raíz de ese gusto musical,
1: claro,
0: del pasado. Luego, ya en el 2020, en plena pandemia, después de haber ganado, después de haber creado no un LP, sino lo que ellos dijeron como un bestiario, que son cuatro canciones que tenía el Santa Lucía en el 2017, en el 2020 graban su primer disco en medio de la pandemia. Pero aquí viene el crossover bien importante, porque es la nueva generación de músicos del planeta Tierra, en este caso de México, porque el álbum llamado Hotel Acapulco, se desprende esta canción que le presentamos esta mañana a ustedes, que se llama Penurias. Penurias es utilizada, Johanna Auditoria, es de las 10 canciones más utilizadas en TikTok.
1: Ok. Sí, es ahí donde es una
0: amantes, plataforma para las nuevas. Ajá, exactamente. Y Amantes, que es el otro single que tienen, que es muy buena la canción de Amantes, es la utiliza, viene HBO y le dice, quiero utilizarla para dos series. Claro. Dos series. Y después, obviamente, se desbordó el asunto cuando llegó Netflix con ellos y le dice, oiga, tu canción de Amante la quiero también para una serie. Y en la serie, por cierto, encabezada por Luis Gerardo Méndez, y es Velascorain, que es del libro policiaco Pablo Ignacio Taibo II.
1: Es una serie.
0: O sea, es una serie, véanla ustedes. Es muy buena, y la música es de los Vagens. Okay. No es de, o sea, se escuchará viejo, pero son chicos nuevos.
1: La voz se escucha así, con el tono de José José, pero la música la encontré como más como Los Ángeles Negros.
0: Ajá, o sea, 60, 70, ese sonido. Porque de hecho todo utilizan, si escucharon ahí, luego se los recomiendo para que lo escuchen a fondo, se escucha un órgano, ajá, que ese es el órgano que se utilizaba en esas décadas.
1: Los Ángeles Negros es ahí donde tengo ese...
0: O sea, que te vino a la mente. Sí. Claro, sí, suena bien a eso.
1: Mucho la música de mi papá, pues que
0: es. Ándale, exactamente.
1: Los boleros románticos, esa música.
0: Lo que a mí me llama la atención es que mientras la música y los nuevos músicos van rumbo a la búsqueda, a la exploración de nuevos sonidos, de alternativas, de crear algo nuevo, estos chicos decidieron hacer totalmente algo distinto. Y encontraron un nicho de mercado muy grande porque son aceptados por todos. Porque suena a la música que escuchaban nuestros abuelos, nuestros padres, los vecinos de nuestros padres. Y obviamente que es una gran banda que ha crecido y sobre todo no tiene una disquera. Que ese es el otro dato relevante. Y que al ser independientes los contratan más sencillo. Porque tiene canciones en Amazon, Netflix y HBO. O sea, son las tres más duras, yo creo, claro, de plataformas de streaming, de series o miniseries. Entonces, es la recomendación de esta mañana y con eso saludamos a la gente que nos ve a través del streaming en Turquesa News. Joan.
1: Así es Gerardo, estoy abriendo porque tuve aquí un problema con la aplicación.
0: Si tienes a la mano. A ver, sí, aquí lo tenemos, sí, no te preocupes. Aquí sí está, dice José Silvestre Chancuts, buenos días. También Marcial Cuchino, saludo. Aaron Folgari, buenos días, saludos. Felipe Chan, buenos días. Gerardo, Joana Maldonado, buen fin de semana y saludos al Capibar. Bien.
1: Ya descubrimos.
0: Ya descubrimos quién es el capibara, mi estimado Felipe Chan. Gracias por estar con nosotros. Jesús Aguas, nuestro gran amigo, mi hermano Jesús, gracias por estar con nosotros. También Miriam Che, buenos días, Gerardo, Joana. Os Vázquez dice, buenos días, Gerardo. Primero decirte que te escucho todos los días, muy temprano, y me gusta el periodismo que hacen. Pero siento que en el tema de Airbnb ha sido muy duro y no tienes el contexto completo. Ejemplo, mi padre falleció, mi madre puso su casa en renta, le pagaban cuando querían, la destrozaron la casa y no podía sacarlos. La metió a renta vacacional y dijiste tú, 2,000, eso es la noche. Ojo, eso se le cobra a la plataforma al huésped. Y de eso el Airbnb te retiene los impuestos. IVA, ICR, impuestos de hospedaje, más otros impuestos que aparecen como impuestos que son los locales. Eso también lo retienen, más su comisión del 20%, y llegan a ti de esos 2,000 pesos aproximadamente 1,100. A esto resta el pago de luz, agua, internet, etcétera, etcétera, más jabón, cloro. No es como dicen los hoteleros y como lo mencionas tan duro en tu programa, la plataforma te retiene impuestos. Bueno, yo te doy una noticia, mi estimado Os Vázquez, para que investigues el asunto, porque yo sí lo he hecho. Esa es la gran mentira de Airbnb, porque no es que te retengan, ellos te cobran su comisión y no pagan los impuestos. O sea, no hay un registro. Y el problema es que tu casa, por ejemplo, queda en riesgo porque ellos no te van a defender cuando venga fiscalización. Y es que no me pongo duro. Yo me pongo en el lugar de la gente, por ejemplo, hace años yo vivía en un lugar donde de las 52 casas en las privadas, amigo mío, 41 eran de Airbnb. Y entonces su servidor, al igual que los que estábamos de residentes normales, atemporales, teníamos que pagar una cuota de mantenimiento. Pero resulta que no podíamos hacer uso de las áreas públicas, de las áreas comunes, la alberca, la palapa, etcétera. ¿Por qué? Porque todo el tiempo estaba la gente de Airbnb. Y ellos pagaban exactamente lo mismo, pero consumían más y nosotros teníamos que pagar esa parte. Entonces, hay muchas discusiones en torno a eso. No me pongo, también lo aclaro, no satanizo, porque no quiero satanizar. Yo no digo que esté mal que tu madre rente la casa. Y también es cierto que, como mencionas, hay cada inquilino que, su mecha, hay que ponerles en tela de juicio todo. Pero lo que sí creo es que hay que tener un equilibrio en todas las situaciones y te agradezco y les agradezco que infinitamente que primero nos escuches Os y que compartas el periodismo que hacemos. También saludamos rápidamente a Raúl Martín, antes de irme a la pausa, a Misael Pacheco, Alex Navarro, José Silvestre, un abrazo, un besote enorme para Cris Vázquez, para Nicolás Reynoso, nuestro primo, para Pablo Gutiérrez, para Juan Carlos González Aibar, para Armando Pérez, Alicia Landeros, a Mari Chamiz, a Juan Juárez Maus, a Michelle Jiménez Rueda, Gaby Martínez, Cornelio de Dios, Aarón Contreras y Rapunzel Aguilar, todas y todos ellos a través de Turquesa News. Pausa, volvemos.
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3: Son las 7:57.
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1: Pablo Gutiérrez, adelante con tu comentario. Muy buenos días.
2: Muy buenos días, estimados radioescuchas. Hoy les voy a hablar de la importancia de elegir correctamente el régimen fiscal. ¿Usted sabe realmente en qué régimen fiscal está inscrito? Parece una pregunta sencilla, pero la respuesta puede tener consecuencias importantes para su bolsillo, su negocio y su tranquilidad frente al SAT. En México, no todas las personas que obtienen ingresos deben tributar de la misma manera. No es igual ser asalariado que profesionista independiente. Tampoco es lo mismo rentar un inmueble, desarrollar una actividad empresarial o recibir ingresos a través de plataformas digitales. El régimen fiscal determina, entre otras cosas, qué obligaciones tendremos, cómo calcularemos nuestros impuestos, qué declaraciones debemos presentar y, dependiendo del caso, qué deducciones o facilidades podemos aplicar. Por eso, una elección incorrecta puede tener consecuencias. Una persona podría terminar pagando más impuestos de los necesarios, incumpliendo obligaciones que desconocía o incluso aplicando beneficios fiscales que legalmente no le corresponden. Pero también existe el problema contrario, contribuyentes que, por desconocimiento, dejan de aprovechar alternativas perfectamente legales que podrían resultar más adecuadas para su actividad. Por ejemplo, una persona que inicia un negocio, presta servicios profesionales o comienza a rentar una propiedad, debería preguntarse algo antes de empezar a facturar. ¿Cuál es el régimen fiscal que realmente corresponde a mi actividad y a la forma en que obtengo mis ingresos? Y todavía hay una pregunta más importante. ¿El régimen fiscal que tengo actualmente sigue siendo el más conveniente y correcto para mi situación? Porque nuestra realidad económica cambia. Podemos comenzar una nueva actividad, aumentar nuestros ingresos, adquirir propiedades o diversificar nuestras fuentes de ingresos. Y cuando cambia nuestra realidad económica, también debemos revisar nuestra situación fiscal. Soy Pablo Gutiérrez Laguna y este fue mi comentario para Radio Turquesa. Les mando un fuerte abrazo y Dios mediante nos escuchamos en el siguiente comentario. Y recuerden, en la vida como en los negocios, con ética todo, sin ética nada.
1: Gracias, Pablo. Vamos a la nota roja.
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1: Adelante con tu reporte, Alejandro May. Buenos días.
3: Muy buenos días, Joana, Gerardo. Buenos días al auditorio. Te cuento, una turista de nacionalidad estadounidense murió la noche de ayer luego de caer desde el piso 18 del hotel Bisley, ubicado en el kilómetro 4.5 del Boulevard Kukulkan, en la zona hotelera. El hecho ocurrió cerca de las 22:45 horas, cuando un hombre alterado y entre lágrimas acudió con los guardias de seguridad del centro de hospedaje para informarles que su esposa había hecho una barbaridad. Acudía al lugar, los trabajadores de seguridad se percataron de que la mujer había caído de aproximadamente 45 metros de altura, por lo que de inmediato solicitaron el apoyo a través del número de emergencia 911. Sin embargo, cuando llegaron los paramédicos, la mujer ya no contaba con signos vitales, por lo que los socorristas únicamente confirmaron su fallecimiento. Elementos de la policía turística coordinaron el área y posteriormente dieron aviso a la Fiscalía General del Estado para que se hicieran cargo de las investigaciones correspondientes. Más tarde arribaron al hotel agentes de investigación y peritos criminalistas, quienes se encargaron del procesamiento y el levantamiento del cuerpo, el cual fue trasladado al servicio médico forense. La pareja de la víctima fue asegurada por las autoridades y presentada ante el Ministerio Público para ser interrogada sobre los hechos. En otra información te comento, Diego Joel N., un adolescente de 14 años, estudiante de la Escuela Secundaria Técnica número 28, así fue identificado de manera preliminar el joven cuyo cuerpo fue localizado la noche del pasado miércoles en una laguna artificial de la colonia ABC. El menor fue reconocido por sus familiares, quienes dos días antes habían difundido su fotografía en redes sociales para solicitar el apoyo de la ciudadanía y lograr localizarlo. Sin embargo, la búsqueda terminó de manera trágica cuando la familia fue notificada ayer, los cuales les informaron que el cuerpo encontrado en la laguna era el de su hijo. El hallazgo provocó la movilización de cuerpos de emergencia el día de los hechos, así como de autoridades, quienes acudieron al sitio para realizar las diligencias correspondientes. El cuerpo fue hallado en medio de la laguna alrededor de las 8 de la noche del miércoles, y bueno, posteriormente personal de protección civil y bomberos lo trasladaron a la orilla. Más tarde, pues, personal de servicios periciales, así como agentes ministeriales, llegaron a la zona. Finalmente el cadáver fue trasladado a la morgue y bueno, ayer se recibió la lamentable noticia que se trataba de un joven de 14 años, alumno de la secundaria técnica número 25. Ante estos hechos se ha hecho un llamado a madres y padres de familia para cuidar mucho a sus hijos y evitar que ingresen a las lagunas, cascaveras y otros cuerpos de agua representando un riesgo. Las autoridades ministeriales ya investigan cómo ocurrió el fallecimiento de Diego o él para poder saber si acudió solo a la laguna o si se encontraba acompañado de otros estudiantes. Cabe mencionar que el pasado 11 de mayo, Ever, también de 14 años y alumno de la secundaria técnica número 5, murió ahogado luego de acudir a la zona, a la misma zona. Y bueno, este menor había acudido junto con otros compañeros de la escuela tras escaparse del colegio ubicado sobre la avenida Enchupté, cerca de la avenida José López Portillo. La información, Joana, muy buenos días.
1: Sí, me vas a aclarar que estos primeros datos que se habían dicho que era una persona de 30 a 38 años de edad que había aparecido en esta cascavera, pues no, era un dato incorrecto, así se dijo en un principio. Se trata de este menor de 14 años, Diego. Un segundo suceso similar en menos de 3 meses en lo que va de este año. Esto es, vaya, es terrible y obliga a la autoridad a pensar qué es lo que se tiene que hacer para prevenir futuros accidentes en los que, pues en este caso, jovencitos, adolescentes, porque eran de la misma edad, pues pierdan la vida en este sitio. Así que pues hay el llamado también a la autoridad que algo tiene que hacer para evitar que ocurra de nueva cuenta este tipo de hechos. Gracias, Alejandro.
3: Buenos días.
1: Vámonos a la pausa. Volvemos.
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1: Son las 8:10.
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1: Mi estimado Mario Vázquez.
2: Gerardo, ¿cómo estás? Viernes de café.
1: Salud, hermano.
2: Viernes de café. Ahorita que se están usando tantas palabras nuevas y bueno. Cafeinómano. Yo soy cafeinómano desde que profé el café de tus ojos.
1: El café.
2: ¡Ay, perro! Y la otra, procafeinar. Posponer una decisión, situación o la ejecución de una tarea hasta no tomar café. Yo no procedo, no pienso, no existo hasta que no me tomo una taza de
1: no
2: café.
1: ¿No produzco?
2: No produzcas.
1: Ajá, hasta que haya café.
2: Procafeinar, pues ahí está. Viernes, ay, ¿qué hacemos? Calor, ay, calor. Dos cosas, una muy buena, otra vez regresábamos. Mira, los Tigres, esos Tigres son, bueno, no Tigres, el Estadio Beto Ávila. Van a traerse... Bueno, vámonos con el calor de Cancún. Cayó ayer ante los Fresneros de Irapuato 80-76. No le alcanzó. Juego parejo en la pelea. Juego de mucha intensidad. Demasiado parejo. 22-21 en el primer periodo, los primeros 10 minutos. 36-35. Se mantiene la misma tónica en el desarrollo del partido. 53-53. Juego intenso y cerrado. Y ya al final, con volteretas y todo, se mantuvo toda esta situación sobre la duela. 80-76 ganan los de Irapuato, los Freseros de Irapuato. Juegos próximo lunes y martes, aquí ante el equipo de Jalisco, los Astros. Próximo partido, marca de 4-8. DJ Mitchell, 23 puntos. Brevin Galloway, 15. Y VJ Fitzgerald, 11. Frangier Pirella, 16. William Garrett y Zachary Brown con 14 puntos destacan por el equipo de los Freseros de Irapuato. Béisbol, vaya anuncio, ya estaba, ya lo había. Mira, otra vez, no me vayan a decir, estos eventos se tienen que cacarear, promocionar, hacer una agenda. Ya lo tenemos, ya se había anunciado. No se anuncia o no es una plaza emergente. Tenemos el tenis y no se promociona. Este es un torneo ATP. Tenemos este torneo que es de la Confederación Mundial de Béisbol y Softball, la WBSC, ¿sí? Es la Copa Mundial Sub-15. Van a ser dos sedes, Yucatán, el Parque Kukulcán, y Cancún, el Beto Ávila. La plaza principal va a ser Kukulcán, el Parque Kukulcán. Y aquí vamos a tener a los... ¿Qué te gusta? 16 equipos más, 15, sí, 16 equipos más importantes de la categoría. O sea, viene, imagínate nada más, en Mérida va a jugar Japón, que es el campeón, México, que es el número 6, Cuba, Dominicana,
1: potencia.
2: Alemania y Sudáfrica. Que de repente Sudáfrica saca buen material por tanta migración, toda esta cuestión.
1: Es sub-21, ¿verdad?
2: Sub-15.
1: Sub-15.
2: O sea, ya estos chavos ya puedes encontrar alguno de grandes ligas. Sí. Ahora, en el grupo B, que va a jugar aquí en Cancún, 15 partidos, eso sí va a ser una locura. China, Taipei, Estados Unidos, Venezuela, Australia, Chequia y Nicaragua. Son 15 partidos en el Parque Kukulcán y Beto Ávila. La ronda de aperturas son 30 partidos entre el 25 y el 29 de septiembre. Y luego el grupo A va a jugar, repito, en Mérida, en Yucatán, y después el grupo B aquí en Cancún. Viene la super ronda con los tres primeros lugares y la ronda de clasificación del 1 al 3 de octubre. Viajes, obviamente hay un día de viaje, y los partidos por medallas.

0: de oro a las 17 horas, por bronce 11 horas en Yucatán. El partido, o sea, estos eventos, imagínate nada más, tú crees, bueno, es complicado quizá que vengan de China, Taipei, de Venezuela por la situación de sus recientes terremotos, pero los visores, la gente de Estados Unidos, si tú empiezas a promocionar ya ahorita, hacer paquetes para venir a ver un partido de béisbol, te lo prometo que gente de incluso de Estados Unidos, que vive en Estados Unidos, venezolanos o gente de Estados Unidos, sí viene a ver un partido de béisbol.
1: No, claro.
0: Sí viene, o sea.
1: Sí. A ver, creo que es atractivo el campeonato.
0: ¿15? ¿Sub-15?
1: Sí, creo que es atractivo.
0: Y luego campeonato. Están las celebridades. O sea, lo tienes que promocionar, yo insisto, como un congreso, no sé, ahora, o sea, decir, ponerlo en letras, no sé, en los letras de oro, en los buscadores a destacado, que están estos eventos. Turismo de un área, en un apartado de estas páginas, hace unos días los hoteleros dieron, o la Secretaría, o el Consejo de Promoción Turística dio a conocer los volúmenes de búsqueda, los motores de búsqueda de sus portales, uno que diga turismo deportivo. Está el tenis, ponerlo, que el turista a la hora de preparar sus viajes, pueda programar o preparar una visita a un torneo de tenis. Son importantes torneos, buen momento para ir, a lo mejor dicen, es que ¿qué voy a perder en tiempo viendo el tenis? Claro que un turista normal, sí, pero hay turistas, conozco amigos que les encanta el tenis, que están ahí, porque es un tenis, es un perfil específico, un segmento especializado del tenis, no se diga del golf, ahora el béisbol, gente que diga, ok, yo quiero ir a Cancún a ver el partido de béisbol, que sea el pretexto, no nada más para que vengan los familiares, y bueno, pues ahí está otro evento importante para el parque de pelota Beto Ávila. Arrancó la Liga de Expansión, sigue generando polémica esta decisión de la federación, o el anuncio, más que decisión, sí. Ya el anuncio. ¿Qué va a pasar? Ya arrancó el fútbol, ya la Liga de Expansión en la fecha 5, ganaron los Venados, 4-2 a los Dorados, el equipo de el Cancún FC visita el Puerto, es un buen partido, mañana a las 8 de la noche en el Pirata Fuente, el equipo del Cancún FC visita a los Piratas de Veracruz. Franquicia, pues es que deben de apoyar eso de no
1: te
0: poder
1: doy, te doy,
0: eso de no
1: te
0: poder
1: doy una
0: usar
1: exclusiva
0: la
1: de la Liga Expansión, Mario. Lanzamos una exclusiva. La próxima semana, entre miércoles y jueves, la Federación Mexicana de Fútbol le hará una propuesta a 5 equipos, a los Rebeldes, encabezados por
0: con
1: el Cancún
0: causa.
1: FC. No, la historia es muy sencilla, ¿no? O sea, el argumento para abrir el ascenso y descenso es el tema de la certificación de los estadios. Entonces, lo que les van a proponer es que garanticen que va a haber infraestructura nueva en los estadios, en las plazas La Paz, Morelia.
0: Bueno, La Paz y Morelia.
1: Morelia, Veracruz, y la UDG y el Cancún FC. Pero el tema está bien interesante acá. No puede ser inversión estatal.
0: No, el cuaderno ya. O pero sea, es un estadio municipal.
1: Por eso, pero a ver, no puede ser inversión estatal. O sea, los gobiernos estatales no te pueden remodelar los estadios.
0: No deben.
1: O sea, le tienes que poner
0: salvo
1: si
0: el Beto
1: quieres
0: Ávila.
1: Estar.
0: Salvo el Beto Ávila.
1: No, hablo de fútbol.
0: Ah, sí,
1: hablo,
0: claro.
1: Hablo o sea, de fútbol.
0: No deberían.
1: Está bien interesante. Sí. Lo platicamos más tarde. Gracias,
0: así es,
1: Mario.
0: Muy buena tarde. Buen día.
1: Buenas tardes.
0: Digo, por la tarde, buen día.
1: Gracias también a usted por el favor de su atención. Con esto llegamos al final de la primera emisión de Informativo Turquesa. Se quedan a continuación con Joana Maldonado en Denuncia Ciudadana a través de Radio Turquesa Peninsular, Radio Turquesa La Que Manda.
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3: Son las 8:23.
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1: Muy buenos días. Qué bueno que nos acompañan en esta mañana, viernes ya, 21 de agosto del año 2026. Gracias por acompañarnos. Es Denuncia Ciudadana a través de Radio Turquesa, la que manda, y como siempre, como todos los días, gustosos de ser la voz de tus denuncias, de tus quejas, de todo lo que está mal, de dar a conocer las irregularidades, los abusos de poder y todo lo que realmente está fuera de sí y que no corresponde a una sociedad ordenada y en la que todos deberíamos y tendríamos que vivir. Gracias por acompañarnos en este pues último día de la semana, ya pasando a los últimos 10 días de este mes de agosto. Soy Joana Maldonado, saludo a Yasmín Bautista, la operación de este espacio, Jairo Ruiz a cargo del streaming. Estamos también transmitiendo a través de Facebook en Denuncia Ciudadana Turquesa. Estamos enlazándonos en los 11 municipios a través de las frecuencias de Radio Turquesa Peninsular. Y en un momento más también lo haremos en Yucatán, Campeche y Belice. Desde luego saludo a Ivana Peláez, ella atiende sus mensajes en las redes sociales y el WhatsApp. Y bueno, también recordarles que nuestro número de WhatsApp está abierto. Es viernes, salimos el fin de semana, pero eso no significa que no recibamos sus mensajes. Se queda abierto el 9981-269907. 9981-269907, y desde luego les invitamos a participar con nosotros esta mañana, que nos acompaña el abogado Orlando Suastegui. Él es abogado en varios temas, puede atender sus dudas. Buenos días.
2: Hola, buenos días, muchas gracias por invitarme. Por favor, mándenos sus consultas, cualquier cuestión jurídica que ustedes tengan, por favor, mándenos un mensaje y con gusto le damos una respuesta. Si no se puede el día de hoy, en el transcurso del día, el número de celular o WhatsApp que le vamos a proporcionar, le estaremos contestando.
1: Claro, es importante que usted dé los datos necesarios y que esté pendiente, sobre todo al aire, para la respuesta. En algunos casos, eventualmente, les grabo la respuesta para que la escuchen y la puedan tener en cuenta, y hay algunas preguntas que de pronto hace el abogado para que usted esté pendiente sobre esto. ¿Qué puede consultar? Bueno, pues si usted está en una situación en este momento de índole familiar, por ejemplo, está pendiente del tema de la pensión, se va a divorciar, se quiere divorciar, al propósito que hace unos meses que el abogado otorgaba unos regalos de divorcio para el auditorio, y bueno, que hubo dos casos. La semana pasada leíamos el de ya no me quiero divorciar y desistió de la situación, pero sí hay un caso que ya avanza.
2: Sí, afortunadamente, pedí permiso, ya tenemos la audiencia para este 8 de septiembre. La persona que nos contactó se llama Marina Sayago. Ella, obviamente, yo le pregunté, oye, ¿vas a seguir? Me dijo, no, yo sí voy a seguir. Entonces, también así como tenemos cosas malas, también tenemos cosas buenas.
1: Bueno, a lo mejor en el caso de la persona anterior, pues ya pudieron arreglar las situaciones, a lo mejor terminaron, hay un buen término y no es necesario, ¿no? Se hace necesario. Entonces, bueno, pues en espera de sus preguntas, hace unos días nos llegó este mensaje, abogado, que dice: el viernes 7 de agosto estaba mi esposo en la banqueta de la casa cortándole el cabello a uno de mis hijos. Mientras yo y mis dos niños estábamos dentro del domicilio, estaba pintando. Cuando de pronto se escuchan unos hombres armados diciendo que eran de la fiscalía. Entran y me desconectan el internet y me quitan el celular, obviamente para evitar grabar o cámaras o lo que sea, ¿no? Con groserías me preguntan dónde tenía las drogas. Les dije que no sabía de qué estaban hablando y me dijeron que me llevarían a mí y a mis hijos por cómplices. De coraje comencé a tirar las ropas de mis cajoneras y a decirles que estaban mal. Bueno, dice una grosería. Que yo no tenía nada ni tenían pruebas para decirme que tenía yo esas cosas que ellos estaban buscando. Ellos comenzaron a decirme groserías y que tenían una orden de cateo, orden que nunca me mostraron ni a mí ni a mi esposo, menos a la señora donde yo rento. Revisaron, no encontraron nada, procedieron a llevarse a mi esposo a la fiscalía, lo golpearon y lo hicieron firmar por la fuerza un papel donde decía que cosas que él nunca dijo. En el expediente los fiscales ingresaron a mi domicilio, declararon que nunca llegaron y hablaron a mi casa y como nadie respondió procedieron a entrar, cosa que es mentira, y que adentro estaban tres masculinos, uno de ellos mi esposo y dos sujetos más, que los encontraron con maletas de esas que se ponen en el pecho con hierba seca y que según ellos había en la mesa de mi domicilio la cajonera de mi ropa. Cosas que son mentiras. En ningún momento dicen que estaba yo y mis tres hijos, el más grande de 7 años, vio. Me clausuraron mi casa, no puedo entrar mientras me quedé sin mis cosas. Si todo ese video es cierto, lo encontraron las hierbas junto a mis hijos, nos hubiesen llevado. Pido ayuda para poder sacar a mi esposo. Es una injusticia porque todo lo que dicen es mentira y no me han llamado para interrogarme como testigo. Yo dependo de mi esposo, mis tres hijos, yo estoy sola y mis cositas están en mi domicilio que clausuraron. Esto ocurrió en Playa del Carmen, en la Colosio 104 con 40. Esto fue la semana pasada.
2: Ok, bueno, aquí es importante hacer mención de lo siguiente. La corte ya declaró, ya pronunció sobre una jurisprudencia en la cual cualquier persona que tenga un acto de molestia no precisamente tiene que ser en este caso la persona que se llevan detenida, puede ser un familiar, puede ser la esposa, puede ser un hermano, que tenga algún vínculo con esta persona, se puede acercar a los juzgados de distrito que se encuentran aquí en Andrés Quintana Roo, pide hablar con un secretario y le manifiesta lo mismo que está pasando y el juzgado está obligado a tomar nota, ¿sí? Y ayudar a que se realice un amparo, ¿ok? ¿Por qué les comento esto? Porque el simple hecho de que, por ejemplo, vaya una persona a buscarte, ya declaró la corte que es un acto de molestia, que sí puedes tú irte con un amparo directo.
1: Okay.
2: No necesariamente, volvemos otra vez, tienes que tener un abogado. Okay. Esto se lo comento porque realmente sí les puede servir a varias personas, más que nada a esta persona que se encuentra en este momento con tres hijos, si no recuerdo bien, para que realmente se proceda. Ahora bien, ¿qué es lo que pasa? Aquí pues prácticamente sí se le tiene que hacer de conocimiento que se lleva un proceso, ¿ok? Aquí tienen abogados de oficio. Desafortunadamente cuando tú contratas un abogado de manera independiente, muchas veces a nosotros nos gustaría decir, pues realmente ponemos un granito de arena, pero la realidad es que muchas veces también nosotros tenemos necesidades por los cuales pues prácticamente nosotros también estudiamos una profesión.
1: Claro, ¿okay? Claro. No pueden hacer servicio social, pues.
2: Sí, nosotros estamos dispuestos a apoyar en lo que nosotros podamos. De hecho, la persona a mí sí me contactó. Le platiqué de cuáles eran las diferentes variantes que podría haber. Me dispensé. La realidad es que ¿por qué? Porque la persona me comentaba que pues, realmente me presentara a las audiencias. Le dije, mira, en este momento pues creo que no es prudente, porque ya tuvo a lo que más, si no recuerdo, tuvo dos audiencias, me imagino que tuvo la de vinculación y ya tuvo la audiencia para ponerlo a disposición. La verdad no le entendí muy bien, le pedí las copias, creo que me las iba a mandar para poderle ayudar. Sin embargo, en esta situación, si tú te encuentras en una situación como esta, yo sí te pediría que te acerques a los juzgados de distrito. Y si no te quiere atender un juzgado, un secretario de acuerdos, piensa hablar con cualquier magistrado y te tienen que ayudar y lo
1: a
2: que
1: elaborar,
2: tú, elaborar. No necesitas ser profesional, no tener una capacidad técnica. Aclaro, esto es para el hecho de poder combatir el acto de molestia.
1: Sí.
2: Hay diferentes formas, pero muchas veces nos quedamos en shot y no sabemos qué hacer ahora. No,
1: sí, bueno, y creo que la mayoría de la gente de abogado y va para muchas personas que quizás se enfrenten a una situación similar, porque además ante una situación como esta, creo que todos podemos ser posibles víctimas de una situación así, ¿no? O sea, en cualquier momento, y esto, este caso, el tema es que esta situación no es aislada, que ha habido más casos similares en los que de repente llegan elementos de la fiscalía, sacados de quién sabe dónde, y que buscan un presunto culpable de algo que ocurrió, o que, no sé, son ciertas cosas de la fiscalía que a veces uno quisiera que no existieran y poder explicar, pero existen, y sin embargo, pues ahí están, y este es el caso que nos platica. Digo, aquí no somos los abogados y no determinamos, estamos leyendo. Digo, yo no soy la abogada y el abogado tampoco representa a la persona. Estamos leyendo tal cual el mensaje de una mujer que está agobiada, preocupada por la situación que ocurrió ahí en su vivienda, ¿no? Y que desconocía, y que además está además plenamente consciente de que esta situación que se da, pues la dan sin una orden de cateo, sin una orden de ingreso, sin una orden de detención y todas las cosas que ocurren, y que ella asegura que no se encontró nada. ¿Qué nos ha dicho? Porque incluso en este espacio ha estado la magistrada del Tribunal Colegiado de Apelación, María del Rosario Cervantes, en diversas ocasiones. Ella ha venido a este espacio también para decirnos e insistir: acérquense a los juzgados, vean que hay trámites, por ejemplo los amparos, claro, que pueden prevenir este tipo de abusos, bajo ciertos términos, como decías, molestia, ¿cómo dijiste?
2: Actos de molestia,
1: y este simple proceso, que nosotros podemos ir a la ventanilla del juzgado, incluso en domingo, entiendo, ¿no? Para poderlo hacer. Que efectivamente no requerimos ni pagarle a un abogado en ese momento, claro, quizá posteriormente, pero solamente como ciudadanos necesitamos presentarnos, solicitar que nos asesoren y que nos ayuden a elaborar el amparo.
2: Sí, claro, efectivamente, aquí los juzgados de distrito hacen guardias, y la verdad la gente que se queda ahí resguardando son de la Guardia Nacional. La verdad, las personas te atienden muy bien. La verdad, se ve una diferencia en los juzgados federales, de cierta forma, ahí pues realmente hay otro tipo de atención. Ok, aclaremos esto. Nosotros no estamos juzgando, comentando el hecho de que sí hubo el delito.
1: No lo hubo. No lo sabemos. ¿Sí?
2: Vamos a dejarlo bien claro. Nosotros estamos comentando sobre el tema de que realmente, pues comentó, oye, yo necesito que me apoyen, ¿qué es lo que tengo que hacer? Ok, te dirigimos al juzgado de distrito para que realmente tú puedas proceder, y ahí mismo realmente te ayuden y te tomen nota, tomen tus hechos, y que ellos mismos, no necesitas, y muchas veces necesitamos escucharlos o que nos los comenten. Ya lo que siga, tienes dos opciones: tienes un abogado de oficio, que realmente te lo proponan los juzgados también, o llevar a cabo el tema de una contratación de una persona independiente. Tienes dos escenarios. Sin embargo, hay que ser también bien puntuales. Un procedimiento penal no se puede llevar a cabo sin un abogado que represente, en este caso, a la persona que se llevaron, o claro, a la víctima. Viceversa, hay un equilibrio. Entonces, pues prácticamente este fue el comentario. Se le dijo, mira, pues puedes hacer esto. Quedamos que me iban a mandar el tema de la carpeta de investigación, porque comentaba la señora, dice, es que yo no tengo la carpeta de investigación, yo ya fui a solicitarla, me la están negando. Ok, si ya te están negando las cosas, me dice, es que yo tengo hijos con él nada más, no importa. Lleva el acta de nacimiento de tu hijo, donde realmente ven que él es el papá, tú eres la mamá, y con eso pues prácticamente te acercas y vas al juzgado y dices, oye, tengo esta situación, me están negando esto, y con mucho gusto, pues realmente ellos lo van a hacer. Ahora bien, también hay que poner en cuenta algo. Para que la fiscalía vaya, es porque ya hubo una denuncia o una querella por parte de alguien. También esa es otra cuestión. Si llevaron y se identificaron con gafetes estas personas, y de cierta forma llevaron algún documento que perteneciera o pudiera ser identificado por la fiscalía, ojo, hay que presumir que pues, realmente están llevando a cabo a través de un mandato, ¿sí? Si los señores se negaron a proporcionar o mostrar el oficio, está bien, no hay ningún problema. Hubiera estado más, hubiera sido mejor el hecho de que te pudieran haber, pudieras haber grabado. Sin embargo, entiendo en ese momento, pues obviamente están diciendo que llegan con armas largas, ¿sí? Y si no estás acostumbrado a que, pues, todos los días lleguen una persona con arma larga y te digo, oye, ¿sabes qué? Vamos a revisar tu casa. Pues digo, es normal que a veces actuemos de una manera sorprendidos, nos quedemos en shock, no nos podamos mover. Y pues, prácticamente aquí la señora lo que sí actuó bien es el hecho de proteger a sus hijos, que creo que todas las personas lo vamos a hacer.
1: Claro,
2: ¿sí?
1: Claro.
2: Y en ese punto, pues realmente nos gustaría, pues realmente saber un poquito más para poderle apoyar en ciertas cosas, pero también nosotros estamos de cierta manera un poquito restringidos porque no sabemos más, ¿sí? Nos quisimos acercar, quisimos platicar con ella, quedamos de ver de que, pues realmente, cuando nos íbamos a ver, ella ya había comentado que creo que ella tiene un abogado, ¿sí? Y pues dije, bueno, que está bien, lo que podamos apoyar, vamos a apoyar.
1: Claro, y bueno, desafortunadamente a veces se trata de personas que tienen escasos recursos y desafortunadamente también, pues, escaso acceso a la información, como este caso, ¿no? Saludamos a Puerto Aventuras, ayer nos están escuchando en un establecimiento, saludos a Rafa Vázquez que nos escucha por allá, un abrazo fuerte, feliz viernes. Por acá, otro mensaje, dice, comento que siempre les he solicitado el servicio de agua y nunca bombean en el horario estable. Se han hecho denuncias a través de medios de comunicación y siguen las mismas, sin ninguna solución. Espero que se vuelva a hacer hincapié en la falta del vital líquido. Que tenga buen día, nos escucha Antonio Sandoval, Radio Escucha de Radio Turquesa. Nada más que no nos dijo en dónde, pero gracias por el mensaje. Joana, buenos días. Para el abogado, una pregunta. Tengo una denuncia laboral de mi empresa. Me dice el abogado que ya se terminó la etapa de dictos. ¿Y luego qué sigue? Pregunta.
2: ¿Qué sigue? Pues prácticamente el abogado tiene que hacer una promoción mencionándole a los juzgados que ya pasó el plazo en exceso y que sigue el procedimiento en el que se encuentra. La verdad, desconozco bien si se encuentran, por ejemplo, localizando al patrón o se encuentren buscando las cuentas bancarias. La verdad, mándame un mensajito y con mucho gusto te podré ayudar porque ya es un punto muy específico.
1: Claro, ahí ahorita le mandamos el número del abogado, creo que por aquí lo tenía. Se le mandas, Ivana, porfa. Con terminación 9651, por favor. Y dice este otro mensaje. Buenos días, les vuelvo a enviar este reporte. Por lo que vi en el Centro de Atención Ciudadana, no hacen caso omiso sobre esto. Ya les dije muchas veces, a mí me interesa. Y tal vez ya tiraron más escombros ahí. Nos está hablando de qué, ¿de dónde creen? De la 94, claro. En la región 94 volvieron a tirar escombros. Dice, pasaron dos semanas del último reporte que hice, la dirección es en la región 94, la manzana 121. No les puedo dar un número de reporte, no hicieron caso y no dieron número de reporte. Como ven ustedes, la gente lo vuelve a hacer, la gente es cochina, es inconsciente y espero puedan publicar en Denuncia Ciudadana. Gracias, excelente programa. Gracias a usted por su reporte. Yo creo que ya tan cansado es para usted reportar, pero los que no se cansan de tirar basura son la gente cochina de la región 94 que van hasta esta esquina que está ahí en la manzana 121 sobre avenida Puerto Juárez, de nueva cuenta con basura y nos manda otra vez las imágenes de plano, ¿qué se puede hacer? Apenas, básicamente un tema de cada 15 días en este lugar, o sea, es como incluso cansado, yo le insisto a la persona, es cansado para usted, es cansado para los que reciben el reporte, pero los únicos que no se cansan son la gente que va y se le parece sencillo tirar ahí la basura y ya. Por acá dice, buenos días, saludos para todos los que hacen posible el programa y saludos para el abogado. Gracias.
2: Gracias, muchas gracias.
1: Bueno, pues ahí está. También dice, disculpe, ¿saben si es verdad? Puedes revisar los enlaces que mandan en 7323 y ahorita le comentamos si es verdad. No sé de qué se trate. Acá nos enviaron un audio. A la persona que nos envía el audio con terminación 1493, no sea malito y escríbalo. No podemos pasar su audio al aire, sino antes lo podemos escuchar. Si lo puedes escuchar igual, Ivana, 1493, para que lo podamos comentar. Y bueno, También dice aquí, ya no haga nada y punto. Esa gente aprende. Es más, que le hagan un monumento a la basura que puede haber más que los mismos vecinos. Hablando de la región 95, fíjate que yo también he pensado que si dejan que se acumule y se acumule, a lo mejor en algún momento les dé vergüenza y llega, diga, no, pues ya, ¿no?
2: Va a pasar
1: porque,
2: como los baches.
1: Porque es como cuando a tu hijo le dices, recoge eso, y tú terminas hartándote y lo recoges tú. Al niño se le hace ya costumbre, después de un tiempo, pues que tú lo vas a hacer, ¿no?
2: Sí, claro.
1: Por más que le digas, no hay una sanción, no hay consecuencias, más que al final el papá o la mamá lo hacen, lo terminan haciendo, y el niño pues se hace cómodo, que aunque le digan, él simplemente no hace caso. Y yo creo que es como esa ya, dinámica entre la gente de la 94. Hablo de la gente que tira basura, ¿no? Que Dios nos libre de estos vecinos cochinos. De verdad que es una vergüenza, siempre y siempre pasa. Dice, ¿y qué pasa si la persona lo recibe igual con un balazo? Ahora, ¿a quién? ¿En qué caso? Aquí no vamos a hablar de violencia, nada más, por favor. Abogado, también nos comentabas hace un rato, en el caso de una situación que ocurrió en la detención de una persona, o sea, un tránsito, va sobre una persona que tiene las placas cubiertas, pero son visibles, e intenta primero amedrentar, porque no puede poner una multa si no tiene, pues, básicamente fundamento, ¿no?
2: Sí, claro. Lo que pasó, pues, es que pues, básicamente eso me pasó a mí. El día de ayer le mando saludo a todos los de tránsito. Muchas gracias. Estoy circulando entre la avenida que está por la costa, donde están los bancos, cruzo, y muy chistosamente se me pega una patrulla de tránsito, me prende la torreta, y así de que me dice, oye, por favor, oríllese a la orilla,
1: joven.
2: Y así como que pues yo quedé sorprendido, dije, no, pues no tengo ningún tema. Se baja y en este caso el de tránsito me dice, señor, usted tiene una mica no visible que está tapando su placa. Y yo, deme sus documentos, su licencia y su tarjeta de circulación. Y yo así de, ¿cómo, de qué me hablas? Le dije, no, pues prácticamente no voy a poder ayudarte, porque pues mis placas están bien, la mica es translúcida, no hay ningún problema. Me bajo y estoy observando que me graba. Le digo, oye, me estás grabando, ¿verdad? Me dice, sí, siempre hemos estado grabando. Ok, saqué mi celular y empezó a grabar. Le pregunto al señor, le dije, oye, a ver, aquí está la mica, dime si no la puedes ver. Me dice, sí, lo que pasa es que yo no la podía ver allá. Y dice que, le dije, ok, lo que tú me estás leyendo es que no permita la visibilidad. Y en este caso, pues le dije, oye, pues tú traes lentes oscuros. ¿Cómo crees que me vas a venir a decir que no la ves? Porque realmente tengo el video. Entonces, pues prácticamente el señor se molestó.
1: Me dijo, policía.
2: Sí, me dice, no me voy a poner a discutir contigo. Digo, ahí hubo un tema entre los dos. Le di las gracias. Pero que nos ayuden los compañeros taxistas, que nos cuenten alguna historia así medio bizarra que hayan tenido.
1: Hay muchísimas, seguramente. Pero bueno, el punto es también tener nosotros como ciudadanos a la mano el reglamento, ¿no? Y pedir siempre que lo fundamenten. Recordar también que hemos comentado en este espacio que tenemos nosotros el derecho de grabar siempre al servidor público, tanto ellos como traen una cámara que tienen que usar obligatoriamente, no solo porque uno empiece a un poco discutir, sino de manera obligada ellos la tienen que mantener prendida, encendida en todo momento. Entonces es también cuidar esa parte, que el ciudadano, el tránsito, una vez que los detenga, por cualquier momento pedirles, prende tu cámara, quiero ver que esté encendida tu cámara y que esté grabando todo. Y en su caso también como ciudadano, bueno, si sabes que de verdad no estás cumpliendo con el reglamento, estás obstruyendo algo o haciendo algo mal, porque lo sabemos también, pues entonces ceder y pedir, bueno, pues múltame, antes de estirar la mano con el billete de 500 y el que lo recibe y el que lo entrega, ¿no? Porque la corrupción es de viene y va, es de dos partes.
2: Sí, claro.
1: Pero bueno, en este caso, gracias, abogado.
2: Muchas gracias, que tenga muy
1: el bueno. Número nada más para que la gente se comunique, si sí, lo tienes, cierto. A la mano. Si lo tienes
2: el número es 9989209294. 9989209294.
1: Cualquier duda, asesoría que quieran con el abogado, Orlando Suastegui, ahí está, y nosotros nos despedimos. Muchísimas gracias por acompañarnos. Cerramos la semana, pero les recuerdo que el número se mantiene abierto, el número de WhatsApp, 9981-269907 para sus mensajes. Muchas gracias, muy buena semana, cuídese mucho, por favor, cuídese mucho, maneje con cuidado, porque va a haber lluvias, y quédese con la programación de Radio Turquesa Peninsular. Viene Heiler Casanovias y La Botana.
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3: Son las 8:55.
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1: Son las 9:14.
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0: Son las 9:31.
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1: Son las 9:43.
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1: Son las 9:55.
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1: Son las 10:04.
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1: Son las 10 con 15 minutos.
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0: Son las 10 con 30 minutos.
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1: Son las 10:53.
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1: Son las 11 con 12 minutos.
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3: Son las 11:30.
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1: Buenos días, Juanito. Buenos días. Excelente día y programa, como siempre. Un saludo y una canción, por favor, para mi hija Rosaura Niqueja y e hijo Carlos Abrán. Apóyame, por favor, con la calle de las sirenas para mi hija, obviamente, por favor. Y si se puede, por favorcito, te agradecería el Rey Tiburón para mi hijo Carlos Abrán. Gracias. Excelente día.

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1: Son las 11:45.
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2: Hola, hola, buenas tardes, soy Fernando Rivera, solo para saludarlos y solicitar una canción de La Oreja de Van Gogh. Jueves, excelente tarde.

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1: Son las 11 con 51 minutos.
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1: Son las 11 con 52 minutos.
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1: Son las 12 con 11 minutos.
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1: Hola, Complacencias Express. Muy buenos días. Muy buenas tardes. Saludos de Camila y ponle una canción. Ain't no matter high enough de Marvin Gaye y Tammy Terrell, por favor. Gracias. Que tenga un excelente día. Que descanse. Que paz descanse. Hey, the Punisher. No se vayan, regresamos.

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1: Son las 12:28.
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1: Son las 12:40.

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1: Do, re, mi, fa. Ya, muchachos, vamos a empezar ya. Hola. Viene.

0: gracias, sí. Muchas gracias, pero no tengo dinero, pero grande corazón. Bye, bye, bye,
1: bye. 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
1: Son las 12:54.
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8: Una canción, Vuela Más Alto de La Onda Vaselina, por favor, conocida como OB7, por favor. Muchísimas gracias. Que tenga una excelente tarde. Y recuerda, quédese con la programación de Turquesa Pop en 102.7 FM, Pure Music, siente la música. En 32 años transmitiéndote. En punto de las 11 de la mañana a la 1 de la tarde. Nos vemos hasta lunes. Adiós.

0: Es la 1:01.
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1: Es la 1:17.
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1: Es la 1:28.
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1: Es la 1:42.
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1: Es la 1:53.
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1: Son las 2 en punto.
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0: tardes, Cancún, buenas tardes, Quintana Roo, Yucatán y Campeche. Aquí iniciamos la segunda emisión de Informativo Turquesa. Vecinos de Cancún se manifiestan ante la Comisión Federal de Electricidad. La acusación es la misma que todo el año: cobros excesivos en la tarifa de luz y también los apagones. El gobierno de Tulum, escuche esto, el gobierno municipal de Tulum admitió que nunca inició la construcción del centro de bienestar animal, pero sí se colocó la primera piedra, sí se dijo con bombo y platillo, sí se armó todo un comunicado, pero nada existió al final de cuentas. Habitantes de la comunidad de Caobas amenazan con bloqueos carreteros para obligar a la Secretaría de la Defensa Nacional a reparar pasos desnivel. El gobierno de Cozumel dice que no va a imponer el proyecto de remodelación del malecón, da un paso atrás y dice que va a escuchar a la ciudadanía. Con todo esto y mucho más, damos inicio a la segunda de Informativo Turquesa.
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0: Buenas tardes, qué gusto saludarle desde la cabina de Cadena Radiofónica Peninsular Radio Turquesa, la que manda. Sean todas y todos bienvenidos y bienvenidas a las noticias de esta tarde. Ya es viernes 21 de agosto del 2026. Transmitimos completamente en vivo a través de radio e internet para informarle a usted. Como siempre, tenemos cobertura total estatal. Estamos en los 11 municipios de Quintana Roo. También llegamos a Yucatán, Campeche, Belice y Cuba. Son 17 estaciones sincronizadas en este momento para informarle a usted. Como cada tarde, le agradecemos a Yasmín Bautista en la producción del noticiero, a Jairo Ruiz, el joven maravilla, en la realización y producción del streaming para Turquesa News. Mi nombre es Gerardo Reynoso, lo invito a que se quede con nosotros a partir de este momento y hasta las 3 de la tarde para estar bien informados. Dicho eso, vamos a arrancar con la información. Hoy le tocó a Cancún el tema de las quejas, señalamientos y, por supuesto, las acciones emprendidas en contra de la Comisión Federal de Electricidad. A lo largo del 2026, la historia se repite en cada uno de los 11 municipios de Quintana Roo. El reclamo es el mismo, la gente es distinta. El problema es que la solución no ha llegado. Cobros excesivos, tarifas altas, pero eso sí, apagones un día y el otro también. Manuel Sánchez, te escuchamos con la crónica.
2: ¿Qué tal, Gerardo? Muy buenas tardes al auditorio. Como bien comentas, esta mañana habitantes de la región 103 aquí en Cancún acudieron a las instalaciones de la Comisión Federal de Electricidad ubicadas en la región 96 sobre la avenida Chacmol. Esto para exigir una revisión de los recibos que aseguran pues registran incrementos inusuales durante el último bimestre. Guadalupe Bravo, una de las vecinas de esta supermanzana, explicó que anteriormente pues tenía un pago alrededor de aproximadamente 1.900 pesos bimestrales. Sin embargo, en esta ocasión prácticamente este fue triplicado porque su recibo alcanzó los más de 6.000 pesos, situación que calificó como excesiva. La afectada aseguró que no se trata de un caso aislado. De acuerdo con los vecinos, son más de 80 personas hasta el momento los cuales pues han manifestado en esta colonia estos incrementos inusuales. En este contexto, pues solicitaron una revisión y precios justos a las tarifas, además, por supuesto, de que señalan que durante este último mes, por lo menos, han habido interrupciones de manera en cuanto al servicio de luz, esos apagones por más de 3 o 4 horas prácticamente todos los días. Los vecinos reconocieron que durante la temporada de calor, pues señalan que un consumo pues ha incrementado por parte de ellos por el uso de ese acondicionado. Sin embargo, esto pues no es motivo para que se tripliquen los costos bimestrales. Otra de las vecinas, Luz María García, quien también es afectada, señaló que de pagar 2.000 pesos, ahora su recibo le llegó de más de 7.000 pesos, pese a mantener prácticamente los mismos aparatos eléctricos y hábitos de consumo. Incluso dijo pues haber realizado recientemente trabajos de mantenimiento en el cableado de su vivienda. En general, Gerardo, pues la queja es prácticamente la misma en diferentes puntos de Cancún. Sin embargo, ahora, como bien comentas, fueron los vecinos de la Supermanzana 103, quienes se organizaron y se trasladaron hasta estas oficinas de la CFE para pues reclamar y pedir una revisión precisamente en cuanto al servicio que están recibiendo por parte de la Comisión Federal de Electricidad. Por supuesto, el tema que no pudo faltar es el tema de los apagones, porque eso sí, señalan que a pesar de que no reciben el servicio al 100%, los recibos llegan puntualmente y ahora con tarifas duplicadas y en algunos casos hasta triplicadas. Los habitantes pues señalaron que en caso de no recibir una respuesta positiva por parte de esta empresa paraestatal, pues estarían realizando acciones como el bloqueo de calles y avenidas para poder llamar su atención y recibir precisamente una atención y que se solucione la problemática que ya están recibiendo desde este bimestre. Y el temor es que esto continúe y para el próximo bimestre la situación continúe de la misma manera. Como bien comenta Gerardo, no es un tema exclusivo de Cancún y tampoco de una sola colonia, porque en redes sociales vemos precisamente quejas constantes ante la CFE. Sin embargo, hasta este momento pues nada se ha hecho, no han recibido atención y por supuesto que los altos costos se siguen reflejando en los recibos de luz. Gerardo, el detalle sí, de información.
0: Sí, el problema es el mismo. La gente es distinta, mi querida Manuel, los lugares son diferentes, o sea, hoy es Cancún, ayer fue Playa del Carmen, seguramente en Chetumal ocurrirá el próximo sábado, domingo, una misma situación o situación similar. Al final del día, el tema es que no se ve para cuándo que la Comisión Federal de Electricidad logre tener una solución. Esa es la realidad, Manuel.
2: Así es, Gerardo, y justamente en este tema de las manifestaciones, pues ellos lo que buscan es recibir una atención por parte de la CFE. Si bien salió un trabajador para tomar los datos de algunos de los vecinos que se manifestaron, pues no quedaron contentos porque solamente se les apuntó, se les dijo que se les iba a dar un seguimiento y pues de ahí precisamente que venga el enojo, porque al final del día el temor es prácticamente si tienen que pagar el servicio ahora a los 6,000 o 7,000 pesos que les llegó en muchos de los casos, porque si no lo pagan, pues tienen probablemente hay una suspensión de su servicio. Eso es prácticamente seguro que vaya a suceder. Entonces, aquí el tema es, ok, lo tendría que pagar, pero ¿qué va a pasar en el siguiente bimestre si yo estoy aceptando prácticamente que al pagar estoy de acuerdo con ese servicio? Entonces, están dejando ese manifiesto que no están de acuerdo con esa tarifa y que por supuesto que las acciones, en caso de que no se les dé una solución, pues vayan a crecer, y ahí viene precisamente el tema del bloqueo de calles o cierres para poder llamar la atención y que se les dé una solución. Eso es lo que está sucediendo en Cancún. Insisto, no es un tema o caso aislado de unos cuantos vecinos. Ya en redes sociales ya se comenzó a manifestar la población cancunense, y es que a algunos apenas les está llegando el recibo que le corresponde a este bimestre. Estarán por llegar los que correspondan al siguiente, y por supuesto que este tema del incremento de tarifas apenas está viendo reflejado en este bimestre de julio-agosto, que es para pagar ahora en septiembre, y posteriormente se estará viendo reflejado en otras colonias conforme vayan llegando precisamente los demás recibos de luz.
0: Bien, perfecto. Gracias, Manuel, por la información.
2: Muy buenas tardes.
0: Bien, vamos a la pausa. Regresamos, tenemos más información esta tarde para usted.
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3: Son las 2:12.
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1: Por la importancia y relevancia de los hechos, le agradecemos esta tarde que nos acompañe aquí en cabina de Cadena Radiofónica Peninsular a Ireri Cruz. Ella es la subdirectora de Alianza Estratégica del CRIT Quintana Roo, quien viene a platicarnos y hacernos la invitación formal para participar en la séptima edición de la Gala de Arte Teletón, que sirve en mucho, como todos los años, para poder apoyar los programas de rehabilitación del Centro Teletón. Ireri, muchas gracias por estar con nosotros. Buena tarde.
2: Gracias, Gerardo. Gracias por el espacio. Muy feliz de estar aquí contigo y de, bueno, para poder compartirles esta información y, como bien dices, hacerles la invitación para la Gala de Arte.
1: Sí, primero explicarle a todo nuestro auditorio, Ireri, que año con año se hace esta gala.
2: Es correcto.
1: En busca de que la sociedad se sume a los esfuerzos del Teletón, porque lo recaudado

0: de rehabilitación en la fundación. A través de este taller, bueno, se va potencializando el talento artístico de los niños, y es ahí donde a través de ir viendo justo el crecimiento de las obras, pues bueno, se hace este evento tan padre, donde pues se fusionan muchas partes. No solamente potencializamos el trabajo y el talento artístico de nuestros niños, ahora guiados de la mano, de un artista reconocido también a nivel nacional, y también fusionamos la parte del talento gastronómico con muchos chefs que van a participar con esta degustación de platillos, y a su vez también a aquellos benefactores que son de la parte turística, quienes se suman con el donativo de experiencias, ya sea certificados de estancias, deipas, catamaranes, consumo, que bueno, estos son subastados el día de la cena de gala.
1: Claro, por supuesto. ¿Día y hora?
0: Día y hora, lugar. Jueves 3 de septiembre, a partir de las 7 de la noche, de 7 a 12 de la noche, en Moon Palace Arena. Moon Palace vuelve a ser nuestra sede, y bueno, vamos a tener muchas actividades, más de 30 chefs confirmados, y sobre todo este talento de 10 niños que en la colaboración con el maestro Pedro Trueba, pues bueno, pudieron hacer estas obras de arte que están espectaculares. Y lo más importante, Gerardo, como bien decías, este talento que tienen nuestros niños, que impacta. Ahorita vamos a tener a 10 representantes, pero bueno, van en representación de los 1,300 usuarios que atendemos en CRIT Quintana Roo.
1: ¿Cuántos son en total?
0: 1,300.
1: Y que es prácticamente gran parte de la zona norte, porque sí, a mí me ha tocado ver que llega gente de Puerto Morelos, de Lázaro Cárdenas, de Cozumel y de también Playa del Carmen. ¿Es correcto?
0: Es correcto. Tenemos familias de diferentes municipios, no todos, la mayor parte de las familias, pues claro, viven y radican en la zona norte del estado. Sin embargo, sí atendemos a familias de diferentes municipios, inclusive de otros estados, como es Yucatán, Campeche y Tabasco, que ya radican acá, y también familias que son extranjeras, Gerardo, también.
1: Sí, porque obviamente la rehabilitación, y en eso me quiero con eso quisiera yo que enfatizáramos esta situación, lo recaudado es para la rehabilitación, pero estos programas son costosos, y bueno, tienen mucho, mucho, mucho el tema de lo que es la parte de atención a todo el público, porque se abre el CRIT.
0: Es correcto, ya no solamente damos la atención a niños que tienen una discapacidad motriz y también un diagnóstico de autismo, sino también atendemos a adultos y adultos mayores. Ojo, no necesariamente por un tema de discapacidad, pueden tener alguna lesión, algún accidente, donde requieran ya los servicios de Teletón, pueden acercarse con nosotros y poder recibir la rehabilitación. Con mucho gusto los estaremos esperando también.
1: Por último, Ireri, un dato importante: la gente que quiera participar en la gala y sobre todo que quiera sumar esfuerzos para el Teletón, ¿a dónde se puede comunicar? ¿Dónde podría tener más información?
0: Claro, los boletos para la gala de arte nos pueden contactar en las redes sociales de CRIT Quintana Roo y también al 998-193-3060. Lo repito otra vez, 998-193-3060. Y con muchísimo gusto les estaremos haciendo llegar la entrega de sus boletos. Y algo bien importante, Gerardo, como bien decías, tenemos muchas actividades, muchos eventos de aquí a lo que es el evento Teletón, que recordemos, el año pasado cambió de fecha. 10 de octubre es este año nuestro evento Teletón. Ya estaremos ahí compartiéndoles más información en las redes de CRIT para que nos puedan acompañar.
1: Perfecto, muchísimas gracias, Irene.
0: Gracias, Gerardo.
1: Y por favor, ayude, créame, el CRIT funciona y funciona muy bien. Y ayuda, como no tienen una idea, es un lugar de esperanza. Vamos a la pausa y regresamos.

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2: Son las 2:21.
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2: Iniciamos esta tarde el recorrido informativo en el noveno municipio de Quintana Roo, en Tulum. Mi compañero y amigo Ángel Eguán.
3: ¿Qué tal, Gerardo? Buenas tardes al auditorio. Y pues bueno, el Centro Bienestar Animal de Tulum quedó reducido hasta ahora a anuncios, discursos y actos protocolarios. En una respuesta oficial de transparencia fechada el pasado 19 de agosto del presente año, la Dirección General de Infraestructura Pública reconoció que no se ha ejecutado obra relacionada con este proyecto, pese a que su construcción fue anunciado públicamente desde marzo de 2025. La historia comenzó como una promesa el 6 de mayo de 2024, cuando durante su campaña a la presidencia municipal, Diego Castañón Trejo propuso crear la esterilización, adopción y bienestar animal para atender la problemática de perros y gatos abandonados. Tres meses después, en agosto, se difundió incluso una apertura del inmueble, el cual era inminente. Según el Cabildo, aprobó posteriormente la aceptación de un terreno de 360 metros cuadrados donado por José Odomaro Solís Pacheco para construir y operar el centro. Sin embargo, la actual respuesta de transparencia únicamente reconoce que sí existe el antecedente de esa donación aprobada el 2 de septiembre de 2024, pero no entrega la escritura, el instrumento jurídico ni el documento que acredita al ayuntamiento dispone legalmente del inmueble. Tampoco proporciona la localidad, región, manzana, lote o clave catastral. El 31 de marzo de 2025, el gobierno municipal anunció formalmente la construcción o la puesta en marcha de este edificio. Durante el acto se aseguró que el espacio atendería no solamente a perros y gatos, sino que a cualquier animal que necesitara atención médica, alimentación o resguardo, afirmando que esta obra marcaría un antes y después para Tun. Pero a 506 días después de aquel acto, Infraestructura Pública sostiene oficialmente que no tiene obra ejecutada. La dependencia tampoco proporcionó el porcentaje del avance, inversión autorizada, fuente de financiamiento, monto ejercido, fecha de real de inicio ni plazo de conclusión. En lugar de responder cada punto, argumentó que las obras municipales dependen del programa operativo anual, de la disponibilidad de presupuestaria y de las decisiones del Coplademo. La admisión contradice las demás declaraciones atribuidas al primer regidor Billy Tabalán, presidente de la Comisión de Ecología y Bienestar Animal, quien aseguró que el proyecto registraba un avance del 40%. El expediente presenta incluso inconsistencias administrativas, mientras que la Unidad de Transparencia señala que la solicitud fue presentada el 5 de agosto de 2026. Infraestructura Pública registra el 6 de agosto y cita un oficio turnado de fecha el 11 de junio, casi dos meses antes de que existiera esta petición. En otra información, la disminución de pasajeros de la ruta de transporte público Tulum Playa del Carmen llevó a tres organizaciones sindicales a implementar un esquema de turnos alternos durante un periodo inicial de 30 días con el objetivo de distribuir equitativamente las oportunidades de trabajo y evitar competencia desleal entre operadores. De acuerdo con los transportistas entrevistados, el acuerdo fue alcanzado por la UNTRAC Tiburones del Caribe, ambas con sede en Tulum, así como también por el sindicato Lázaro Cárdenas de Río, cuya base se encuentra en Playa del Carmen. El nuevo esquema establece que diariamente operarán dos de las tres agrupaciones, mientras que la restante suspenderá actividades. La rotación será continua, de manera que cada sindicato tendrá dos jornadas de servicio y una de descanso dentro de cada ciclo. Esto derivado a que no hay turismo, Gerardo.
2: Claro, creo que es importante. Ahora, regresamos un poco, Ángel, al tema de este centro de atención animal, porque incluso se habló de recursos y de inversión de recursos. El tema ahora y la gran pregunta que salta es, ¿dónde están esos recursos? Porque yo sí recuerdo que se hizo una presentación con bombo y platillo y que incluso dijeron, no, va a ser toda la tecnología, va a ser lo mejor que ha tenido Tulum. Y la realidad es que fue una mentira. O sea, técnicamente y públicamente eso es una mentira del gobierno municipal de Tulum.
3: Entonces, a través de un video en el cual pues aparecen autoridades municipales, se anunció este proyecto. Sin embargo, nunca se dio a conocer cuánto sería el monto ejercido o el cual se pretendía ejercer para este proyecto. Al parecer, únicamente salieron al paso derivado a que, pues bueno, estaban muy cerca las elecciones.
2: Bien, gracias, mi estimado Ángel Eguán. Ahora, en la capital del estado, escuchamos a mi compañera y amiga Laura Beitia.
4: ¿Qué tal, Gerardo? Muy buenas tardes al auditorio. Pues aquí te informo que los problemas por el paso a desnivel que se hizo en el entronque que conduce a la comunidad de Caobas y que también fueron obras, parte de obras del Tren Maya, pues han sido señalados desde hace 2 años y más porque se hizo en un área propensa a inundarse durante la temporada de lluvias, que es cuando el nivel del agua sube y pone en peligro a todos los que transitan por esta vía, lo que ocurre según los habitantes por la falta de planeación y por ignorar las recomendaciones que se hicieron a la Sedena, tal y como manifestó el presidente del Consejo de Vigilancia del Ejido de Caobas, Juan Burgos Hernández, quien dijo que aunque el ejército hizo algunas mejoras, las deficiencias siguen siendo más que evidentes y por ello es que insisten en que se repare, ya que el riesgo no es solo para quienes ahí habitan, sino también para los pobladores y productores de 33 localidades, por lo que advirtió que en caso de que la Sedena siga haciendo caso omiso a las peticiones, pues van a recurrir a bloquear la carretera a Chetumal-Escárcega como medida de presión para obligarlos a solucionar o reforzar la estructura, Gerardo. También te informo que el titular de la Secretaría de Desarrollo Económico en el Estado, Paul Carrillo, afirmó que aunque los programas de créditos que se manejan en esa dependencia han sido de mucha ayuda para micro y pequeños empresarios, los que no han podido acceder es porque simplemente no cumplen con los requisitos, desmintiendo así la versión de que no hay ayuda para este sector. Precisó que los esquemas de financiamiento operan bajo reglas estrictas y una supervisión cuidadosa impide dar facilidades a quienes tienen problemas para pagar y están en buró de crédito, por lo que negó que la dependencia le cierre las puertas a algunos comerciantes, sino por el contrario, comentó que aunque se les quiere ayudar, pues al arrastrar deudas no pueden ser candidatos a los préstamos. De hecho, destacó que ha incrementado el número de beneficiarios de la sede, por lo que van a tratar de que el presupuesto para el 2027 sea similar al que manejaron este año, o inclusive puedan ampliarlo para así aumentar todavía más el número de estos créditos, Gerardo. La información, buenas tardes.
2: Bien, gracias, gracias por la información. Ahora navegamos a la isla de Cozumel, ahí escuchamos a mi compañero David Batún.
5: Hola, ¿qué tal? Gerardo, muy buenas tardes a toda la auditoría. Déjame comentar de que elementos de la policía de Cozumel lograron la detención de un sujeto que presuntamente estaría relacionado con diversos robos a comercios y viviendas acá en la isla de las Golondrinas. Con la información preliminar, el detenido ya se encuentra bajo resguardo de la corporación mientras se integra la carpeta correspondiente. Las autoridades señalaron que el modus operandi del presunto delincuente era operar principalmente durante la noche y madrugada, aprovechando que los propietarios descansan y para ingresar a establecimientos y domicilios y sustraer diversos objetos. Ante esta detención se hace el llamado urgente a la comunidad cozumeleña, Gerardo, especialmente a quienes han sido víctimas de robo en las últimas semanas, para que acudan a interponer su denuncia formal ante la Fiscalía General del Estado. Por otra parte, Gerardo, también déjame comentarte que ante la polarización que se ha dado del tema de la remodelación del malecón aquí en la isla de Cozumel, el alcalde de la isla, José Luis Chacón, señaló que el proyecto de modernización del malecón no es algo que esté imponiéndose, y explicó la modernización del malecón. Mencionó que esta situación, en entrevista a los medios de comunicación, el alcalde aclaró que el proyecto no es una imposición como ha querido hacer creer sus detractores, y reveló que se realizaron más de 10 mesas de trabajo con diversas cámaras como la Canaco, la Asociación de Hoteles, empresarios de la avenida Rafael Melgar y cámaras empresariales, donde se escucharon pues todas las voces, y no es cierto que no se esté escuchando al pueblo. Sin embargo, también mencionó que enfatizó que todavía se va a hacer una plática más con todos los ciudadanos y que, bueno, se presentará el proyecto final que ya se ha trabajado en meses anteriores a este, Gerardo.
2: Lo que pasa es que explicar también un poquito y explicarle y detallarle al alcalde de Cozumel, a José Luis Chacón, que hablar con los sectores no es hablar con la ciudadanía, ¿eh? O sea, habla con representantes de cámaras empresariales, David. Aquí lo que queda es exactamente, ojalá que así sea, una audiencia pública para toda la ciudadanía. Y si acuden 100, y que los demás no se quejen. Pero si acuden 5,000 y le dicen que no, esa es la voz del pueblo realmente, David.
5: Así es, él señala que se va a estar explicando y serán los mismos, el secretario de Turismo, el secretario de Obras Públicas del Estado, quienes darán pues esta información al pueblo cozumeleño, que se espera sea en las próximas semanas, Gerardo.
2: Bien, gracias, gracias, David Batún. Vamos de nueva cuenta a la capital del Estado, escuchamos a mi compañero Efraín Castro.
6: Gerardo, buenas tardes. Desde Chetumal, una nueva herramienta digital busca facilitar el acceso a la información estadística oficial de los municipios de México. Se trata de Refilmex, una plataforma desarrollada por Adel Hafsi, egresado del Doctorado de Desarrollo Sostenible de la Universidad Autónoma del Estado de Quintana Roo. La plataforma Concentre normaliza datos de más de 2.400 municipios del país, con un total de 51 indicadores provenientes de instituciones oficiales, entre ellas el INEGI, Coneval y el Secretariado Ejecutivo del Sistema Nacional de Seguridad Pública. El objetivo es que investigadores, estudiantes, instituciones públicas y ciudadanos puedan consultar de manera sencilla información sobre las condiciones sociales, económicas y de seguridad de cada territorio. Y uno de los principales atractivos son los mapas interactivos que permitirán visualizar diferencias entre municipios y estados, identificar concentraciones y detectar zonas con mayores o menores valores en cada indicador. También te comento que la gobernadora Mara Lezama supervisó en Cancún la valoración postquirúrgica de 103 personas que fueron operadas gratuitamente de terigión, que es esta carnosidad que se forma alrededor del tejido fibrovascular en forma de cuña en la conjuntiva. Pues los pacientes que son provenientes de Isla Mujeres, Benito Juárez, Carrillo Puerto y Lázaro Cárdenas recibieron un total de 123 cirugías, de las cuales 20 fueron bilaterales. Durante su visita al Hospital General de Cancún, Jesús Cumate, la mandataria conversó con pacientes, personal médico, para conocer el seguimiento que reciben después de las intervenciones. Mara Lezama destacó que la atención no termina con la cirugía, sino que incluye la valoración posterior para garantizar el bienestar de las personas. Es cuanto con la información.
2: Gracias, gracias, Efraín Castro. También en la capital, Marta Torrero.
7: Gracias, Gerardo. Buenas tardes. La diputada federal Maribel Villegas presentó su libro Futuro en Quintana Roo, que sueño. Es una obra que dijo pone su visión sobre el desarrollo del Estado y sobre todo plantea las bases de lo que se tiene que construir en los próximos años. Esta presentación se llevó a cabo, Gerardo, en la Ciudad de México. Estuvo acompañado de diputados periodistas y fue transmitido a través de la página de Facebook. En el futuro que sueño, la diputada federal reunió propuestas, experiencias y reflexiones sobre los principales retos de la entidad, con una visión que busca colocar en el centro a las familias, comunidades y a quienes históricamente han enfrentado mayores dificultades para acceder a oportunidades de desarrollo. Y por otra parte, te comento que aproximadamente 30 micro y pequeños negocios se han visto obligados a cerrar, y es que decir de su dirigente César Antonio Iguit, las ganancias ya no existen, son pérdidas constantes, lo que los impide continuar trabajando. Dijo que lamentablemente se trata de adultos mayores que en ocasiones dependen de este ingreso. Sin embargo, expuso que el pago de impuestos, derechos, permisos y también gastos como la operación de los negocios como electricidad y agua es lo que los ahogan y optan por tirar la toalla.
2: Gracias, gracias por la información, mi estimada Marta Torrero. Ahora en el corazón de la zona maya, en Felipe Carrillo Puerto, José Yam.
8: Buenas tardes, Gerardo, buenas tardes al auditorio. Pues se platica que la Fiscalía General del Estado realizó durante la tarde-noche de ayer jueves un operativo en un domicilio en la colonia León Aricario, en donde una persona fue detenida. Asimismo, la vivienda quedó asegurada. De manera preliminar, trascendió que el interior de este inmueble pues había sido localizado posibles estupefacientes, por lo que no se descarta que el caso pudiera estar relacionado con algún hecho de narcomenudeo. Este hecho ocurrió sobre la calle 62, entre el cruzamiento de la calle 77, donde arribaron los elementos de la policía de investigación, además de que al tener esta orden de un juez de control para realizar este cateo, fue que ingresaron al inmueble, incluso se acordonó la zona. Una vez que fue concluido las labores en el domicilio, se le colocó los sellos correspondientes en este inmueble, quedando marcado con el expediente 64/2026 con folio 570, y se espera que en el transcurso de las próximas horas pues la autoridad pudiera dar a conocer más detalles sobre ese operativo, sobre lo hallazgo que hubo en el interior del inmueble, así como cuál es la condición de detenido luego de este operativo, Gerardo.
2: Bien, gracias, gracias, José Yam. Y terminamos esta tarde el recorrido informativo en la frontera norte de Quintana Roo, en Lázaro Cárdenas. Raúl Balam.
9: Gerardo, buenas tardes al auditorio de Radio Turquesa. El director general de la Seguridad Pública y Tránsito Municipal, Roberto Bravo Peña, fue cuestionado en torno a una serie de señalamientos que comenzaron a circular sobre presuntas irregularidades en el manejo y distribución de viáticos dentro de la corporación, por lo que se planteó la necesidad de realizar una investigación jurídica y administrativa para esclarecer los hechos. De acuerdo con los señalamientos distinguidos, existirían presuntas anomalías relacionadas con la asignación de viáticos a elementos que, según se afirma, no serían enviados a las partidas correspondientes, pero cuyos nombres presuntamente serían incluidos en la documentación para justificar recursos. Los señalamientos apuntan directamente a Luis Camil Simá y al director operativo Luis Oijao, a quienes acusan sin que hasta el momento exista una resolución oficial que confirme estas versiones, de permitir de participar en la inscripción de más elementos que los que realmente se han enviado a determinadas comisiones con el propósito de disponer de recursos correspondientes a sus viáticos. Asimismo, se pidió que los delegados y responsables que participan en la firma de documentación relacionada con las comisiones revisen cuidadosamente los nombres de los elementos, ya que según los denunciantes, ahí podría detectarse posibles inconsistencias entre el personal comisionado y quienes aparecen en los documentos para recibir los viáticos. Por otra parte, a pesar de que el área de directores ha intensificado los trabajos de investigación durante las tardes y noches en las colonias populares de Campiñí, vecinos de distintos sectores aseguran que continúa la presencia de mosquitos, situación que atribuyen principalmente a las recientes lluvias. Durante los últimos días, las unidades de vectores han recorrido diferentes calles de la cabecera municipal para realizar labores de fumigación con el objetivo de disminuir la presencia del mosquito transmisor del dengue. Sin embargo, habitantes señalan que el insecto continúa proliferando, especialmente al caer la tarde y durante la noche. Ahí, Rebeca Canule Juan, vecina de uno de los sectores, reconoció que parte de la responsabilidad también corresponde a los propios ciudadanos, debido a que las colonias aledañas existen predios que permanecen llenos de maleza y que pueden convertirse en espacios favorables para la reproducción y el refugio del mosquito. Gerardo, auditorio, el detalle de la información.
2: Gracias, gracias, gracias, mi estimado Raúl Balán. Vamos a la pausa, regresamos para cerrar.
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10: Son las 2:42.
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0: Yolanda Rodríguez, te escuchamos.
1: Gerardo Victoria, muy buenas tardes. El secretario de Turismo de Quintana Roo, Bernardo Cueto Riestra, advierte que este año el reto es el ordenamiento de la actividad turística y esto se une a otros retos como hacer crecer la conectividad aérea para el Aeropuerto Internacional de Cancún y en general para todo el Caribe mexicano. Él dijo que se están permanentemente reuniendo junto con Azur con representantes de diversas líneas aéreas para que extiendan o para que abran nuevas rutas aéreas hacia el Caribe mexicano. Y esto es importante, Gerardo, porque hay que considerar que este año Cancún perdió casi 1 millón de asientos de avión. Por otra parte, déjame comentarte que la Cámara Española de Comercio creó la Comisión de Turismo para apoyar las inversiones europeas. La tarde de ayer, los inversores españoles en la entidad y la directiva de la Cámara se reunieron para instalar esta comisión que preside Marc Miralles, de Grupo Río, y que de ahora en adelante estará buscando alianzas para hacer crecer la inversión ibérica en Quintana Roo, desde luego con las mejores condiciones. España es el segundo inversionista en la entidad después de Estados Unidos, y no solo en Quintana Roo, sino en todo México, por lo que esperan que este año haya un récord de inversiones españolas en el Caribe mexicano. Gerardo Victorio, la información.
0: Gracias, y Sandra, feliz cumpleaños, amiga mía.
1: Muchas gracias, Gerardo. Buenas tardes.
0: Bien, vamos con la información policiaca.
2: La Nota Roja, un patrullaje breve por Quintana Roo.
0: Alejandro May, te escuchamos.
3: ¿Qué tal, Gerardo? Buenas tardes. Buenas tardes al auditorio. Te comento, la Fiscalía General del Estado de la Unidad de Homicidios se encuentra cumplimentando una orden de cateo en estos momentos en la Supermanzana 203, en la colonia La Jungla, donde esos elementos ministeriales pues están cateando un domicilio ubicado en un camino de terracería, y bueno, es a raíz de la investigación de un homicidio, al parecer ocurrido hace aproximadamente 15 días, donde un hombre lamentablemente perdió la vida por detonaciones de arma de fuego. Y bueno, las diligencias iniciaron hace aproximadamente 40 minutos, se encuentran también elementos de la Secretaría de Marina, así como del Ejército, brindando seguridad perimetral, policías estatales y policías municipales. Y bueno, al final de la orden de cateo van a pasar a asegurar el domicilio y colocarse ellos en la entrada. En otra información, te comento, elementos de la policía municipal detuvieron en la zona continental de Isla Mujeres a un sujeto que circulaba a bordo de una motocicleta debido a que no contaba placas de circulación. Sin embargo, al corroborar los datos de la moto, se percataron que no contaba de reporte de robo. No obstante, al revisar una mochila que traía este sujeto, le encontraron 37 dosis de marihuana, así como 17 dosis de crack. Por tal motivo fue asegurado y puesto a disposición de la Fiscalía de Narcomenudeo este hombre, quien dijo llamarse Juan José N., de 28 años de edad. La información, Gerardo, muy buenas tardes.
0: Gracias, gracias, Alejandro May. Deportes, deportes ahora.
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0: Don Mario Vázquez, padre de familia, ¿cómo estamos hoy y qué tenemos en los deportes?
4: ¿Qué tal, Gerardo? Amigos, ¿cómo están? Muy buenas tardes. Bueno, pues el Cancún FC disputará este sábado duelo inédito ante los Piratas FC, la Liga de Expansión MX. Las Iguanas no habían enfrentado a ningún equipo del estado de Veracruz en la categoría, quinta jornada de la apertura 2026, y promete estar bueno. La fiesta siempre se arma en el Puerto Jarocho, y bueno, pues los dirigidos por el profe Miguel Ángel Bravo, si bien no tienen un buen inicio, iniciaron con par de derrotas ante los Leones Negros de la Universidad de Guadalajara y Morelia, también ganaron 2-0 con goles del colombiano José Rodríguez y Brian Trejo. Así es de que retoman la confianza. Salir ante los filibusteros, conocíamos a otros filibusteros, pero de Campeche en béisbol, ahora son de Veracruz, y bueno, pues ahí están ambos equipos, tienen cuatro, más bien le lleva 4 puntos el equipo jarocho. Es un rival de cuidado, conocido, más bien entrenado por un viejo conocido, Mario García, que inició la competencia sin goles ante el campeón Jaiba Brava, derrotó al Morelia, y también 3-0 a los Alacranes de Durango. Perdió el invicto, perdiendo en gira en La Paz, y bueno, son 7 puntos, quinto lugar, 4 goles a favor y 2 en contra. Juega como local y bueno, ante su afición. El Cancún FC desembarca así en territorio pirata, en Puerto Jarocho, y pues a ver cómo le va mañana, 8 de la noche. También hoy cierra la convocatoria Juegos Nacionales Populares 2026. Atletas y entrenadores tienen que revisar todos los detalles para este proceso estatal. Las disciplinas: fútbol 6x6, artes marciales y boxeo popular. Bueno, pues ahí está esta situación del deporte popular, a esperar precisamente qué pasa con nuestros atletas en esta nueva oportunidad. Y sí, duras sanciones de la FIFA a los jugadores de Argentina que pelearon al final del Mundial. Ya pasó prácticamente un mes, más de un mes, la FIFA anuncia apenas las sanciones, y pues el más afectado, Leandro Paredes, suspensión de 10 partidos, golpeó a Eric García y Gaby al final del partido. Nahuel Molina, 7 partidos por agredir a Rodri, y $90,000, el mismo monto que a Paredes. Y Thiago Almada, otro que participó en la trifulca, recibió un partido y $30,000. Roberto Ayala, ayudante de Lionel Scaloni, 3 partidos de suspensión y $30,000 por su altercado con Dani Olmo. El que se fue, no se fue limpia España, el campeón del mundo, Gaby, se fue con un partido suspendido y $30,000. Así es de que le fue mal a Argentina, también lo sancionaron por aquello de la bandera de las Malvinas. En fin, ahí está, la propia AFA fue la que dio los detalles de las sanciones económicas a su selección.
0: Bueno, una última, Mario, de viernes para todo nuestro auditorio, a los que les gusta la Champions League. Fíjate que el Chelsea ha hecho algo que ha llamado mucho la atención y que obviamente va a generar adeptos, muchos, yo creo, cierta polémica, pero que evidentemente llama la atención. El Chelsea ha cedido, Mario, auditorio, su estadio en Stamford Bridge, para que el Shakhtar Donetsk de Ucrania juegue sus partidos como local de la Champions League este año, esta temporada que viene a partir de octubre, en medida de rescatar el fútbol ucraniano. Recordar que el conflicto entre Rusia y Ucrania, aunque ya no hablemos mucho de ellos, se mantiene vivo, siguen bombardeos, no puede jugar el Shakhtar en Ucrania, y el Chelsea ha decidido apoyar en Londres esta campaña de regresar al fútbol por la paz, lo cual se me hace interesante. Sostienen, Mario, que no hay un cobro de renta, por el uso de Stamford Bridge, solamente lo que es la operatividad la tendría que pagar el Shakhtar, pero bueno, o sea, también el boletaje entraría para ellos. Entonces, se me hace una situación muy, pero muy interesante, que evidentemente va a mover al planeta fútbol.
4: Y pues es en dos partes, la diplomacia, el negocio, claro está, las relaciones públicas, y hay que ver Ucrania y cómo se va moviendo, se va, híjole, restableciendo la paz. Esta es una medida muy solidaria, obviamente con el signo de euros, obviamente, pero lo importante es esa diplomacia, esa política de alto nivel, para que, y hay que recordar que de repente también hay algunos millonarios de esa zona involucrados con los medios naturales, con los recursos naturales, que también por ahí va, hay que recordar de repente lo que dicen las playeras de promoción de cada equipo, así es de que pues por ahí va también la cosa. Lo bueno es que va a haber fútbol, y mira, a lo que vamos, si tú vas y en esa época hay un partido de lo que sea o de quien sea en ese estadio, como turista seguro que vas a ir. A uno que le gusta el fútbol, si vas a una ciudad, cualquier deporte vas y te apareces. Aunque no te guste el deporte, siempre va a ser atractivo que en la ciudad donde vayas, bueno, desde algún punto de vista, que haya algún espectáculo deportivo en uno de esos estadios para ir a visitarlo.
0: Bien, perfecto, Mario. Muchísimas gracias. Excelente fin de semana. Te escuchamos el domingo.
4: Claro que sí, al mediodía, el domingo.
0: Bien, gracias también a usted por el favor de su atención. Con esto llegamos al final de la segunda emisión de Informativo Turquesa. Se van a quedar a continuación con Hanser Sosa, La Chabela y Laura Novo en Qué Show, a través de Radio Turquesa Peninsular, Radio Turquesa, la que manda. Mi nombre es Gerardo Reynoso. Le recuerdo, hay cosas que no se pueden evitar: estar bien informada, informada es una de ellas. Que tenga usted una excelente tarde, muy buen provecho y, por supuesto, gran fin de semana.
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5: Son las 2:56.
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1: Son las 3 en punto.
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Bien, muy buenas tardes, bienvenidos, bienvenidos sean a Back to Rock. Gracias, gracias, gracias por estar en sintonía con nosotros. Bienvenidos sean a Back to Rock con Gustavo Rosado de la Máscara a través de Turquesa Pop, una emisora de Grupo Turquesa. Ya empezaron a llegar los mensajes empezando el programa y eso me encanta. O sea, me hizo caso el buen David el día de ayer. Dice, ¿qué tal, hermano? Excelente tarde. Te mando un abrazo, fuerte abrazo hasta la Blanca Mérida. Quisiera ver si se podría, pongas en tu repertorio de rolas de hoy, una de Mario el Pájaro Gómez, Vilma Palma, Vampiros, La Pachanga, saludos. Ok, por supuesto que sí, me parece perfecto, te la agregamos en nuestra playlist del día de hoy. Les dijimos que hoy vamos a tener una dinámica en la cual usted iba a mandar en nuestro programa, usted mande su mensaje, nos da su recomendación, y pues evidentemente vamos a traer, pues bueno, nuestro playlist, pero vamos a agregar las que la gente de ayer me dejaron bien contentazo con tantos mensajes, así que pues bueno, el día de hoy, que es viernes para despeinar a la cotorra, pues está pero más que magnífico, ¿no? Que nos manden por allá sus rolas, recomendaciones para viernes, ¿verdad? Para quedarnos con un buen sabor de boca para el fin de semana. Vientos, entonces, 99-91-37-55-56, o también lo pueden hacer al 99-81-96-40-03, a cualquiera de los dos números. Mientras tanto, nos vamos a ir con más música. Iniciamos con el Jarabe de Palo, El Lado Oscuro, tremenda rola, a mí me fascina, me encanta, me gusta mucho, y ahora nos vamos con Time, esta cuarta canción escrita por Nick Manson y Roger Waters, grabada y publicada por la banda de rock progresivo Pink Floyd, lanzado el primero de marzo de 1973 como parte del álbum The Dark Side of the Moon, reconocido por su apertura con alarmas de relojes, es el único tema del disco en el que participan como compositores los cuatro miembros de la banda. La revista Guitar World situó el solo de David Gilmour en el número 21 de los 100 mejores solos de la historia. Ahí está el dato. Vámonos con Time. ¿Eso qué es? Back to Rock.

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1: Son las 3 con 15 minutos.
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0: Bien, estamos de regreso, son exactamente las 15 horas con 27 minutos en Quintana Roo, en Chihuahua y en Baja California, y en el resto de la República son las 14 horas con 27 minutos. Disculpe usted. Vamos a irnos con, disculpe, vamos a irnos con nuestros números de WhatsApp. Tenemos allá en el WhatsApp saludos. Después de que David, por cierto, ahí viene tu rola, así que prepara tu cassette para grabar, mi hermano, por favor. Prepara tu cassette, David, ahí viene tu rola de la pachanga. Tenemos el audio de Fernando Rivera. Adelante con el audio, Luis Ángel, por favor.
1: Hola, máscara, soy Fernando Rivera. ¿Será posible programar algo el día de hoy de Caifanes? Algo así como afuera, allá de los 90s. Saludos a todos. Te escuchamos desde el campo.
0: Gracias, mi querido Fernando. Te mando un fuerte abrazo, mi hermano. Gracias también por tu recomendación el día de hoy. La vamos a poner, por supuesto. Así que, mi querido Luis Ángel, la apuntamos por allá. La siguiente rola que nos pide el público, que es afuera de Caifanes. Por lo tanto, nos vamos con la primera petición, que fue la de Pachanga, ¿ok? Y después de ahí nos vamos a corte. También tenemos audio de Cristian. Adelante, Cristian.
2: Buenas tardes, Gustavo. ¿Cómo estamos en este viernesito? Y el cuerpo lo sabe. Andamos con toda la actitud, escuchando The Back to Rock. Qué buen programa, qué buen inicio de programa. Ya estoy viendo que ya podemos hacer solicitudes. Eso me encanta. ¿Me podrías incluir en el playlist, si se pudiera, la de Avalancha, por favor? Te mando un saludito a ti y a todos tus radioescuchas. Aquí ya estaremos hasta las 5 de la tarde. ¡Chao, chao!
0: ¡Chao, chao, mi querido Cris! Ya, claro, ya estás. La de Avalancha la anotamos también, querido Luis Ángel. Ya te voy diciendo luego cómo la vamos acomodando. Por lo tanto, nos vamos con la pachanga de Viva Palma de Vampiros aquí en el Back to Rock con Gustavo Rosado de la Máscara.

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1: Son las 3:34.
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1: Son las 3 con 46 minutos.
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1: Son las 3:52.
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1: Son las 4 en punto.
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bastante bueno el programa, y es que la banda, si se han dado cuenta, nosotros nos estamos pidiendo pero pura rock en español. Bien, entonces nosotros estamos aportando pues el rock en inglés, como quien dice. Tenemos mensaje, un nuevo mensaje por acá, nos dice: buenas tardes amigos de Back to Rock, me pueden poner una canción de los Estrambóticos, Soñar Contigo, gracias y buen fin. Perfecto, mi querido Beto, ya tenemos ya la tenemos programada para más adelante, que un momentito más estará con nosotros, pero mientras tanto nos vamos a ir con tremendísima rola de rock en inglés, que yo sé que a muchos les ha de traer muy buenos recuerdos. Definitivamente esta canción, que pues bueno, como les platicaré, se llama Mother Talking, fue un dúo, bueno, esta agrupación es un dúo alemán de música eurodisco rock, integrado por el cantante Thomas Anders y el productor Dieter Bohlen, y se considera por número uno de ventas en el segundo grupo, es el segundo grupo más exitoso de Alemania, acreditado por 120 millones de discos vendidos después del grupo de música rock Scorpions. Experimentaron su principal periodo de popularidad en la década de los 80s, y pues bueno, Mother Talking llega con esta tremenda rola que nos viene a deleitar, que se llama Brother Louie, a subirle a la bendita radio. Posteriormente tenemos la rola de Beto.

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1: Son las 4:10.
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regreso. Espero que estén siendo complacidos. Yo sé que sí. Así que si ya escuchas tu rola que pediste, pues manda un mensajito diciendo buena onda, gracias. ¿No? 9981-96-4003 o 9991-375556. Hacemos todo esto por y para ti, porque pues el trabajar en la radio no solo es poner música o hablar de la música, sino también es hacer una conexión con la gente a través de las ondas hercianas de la radio y que tengan esas imágenes auditivas de lo que tenemos para ustedes. Esa es la idea. Pues bueno, vámonos entonces, señoras y señores, con más música. Ahora nos vamos a ir con rock en inglés. Vámonos, mano, hombre, vámonos con tremenda. Es más, ni voy a hablar de ella, porque la canción habla sola. Se llama Walk y es de Pantera. Y sí, es viernes, esto es Back to Rock. Yo soy Gustavo Rosado de la Máscara.

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1: Son las 4 con 28 minutos.
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Estamos de regreso y sí, tremendaza playlist que me armaron ustedes y armamos nosotros definitivamente. Dice por acá, excelente viernes, buenas tardes, saludos, buenas rolas desde Mérida, Florecita. Gracias, Florecita, un besote. Gracias, gracias por escucharnos. Dice también Cristian, gracias por la rola. No, gracias a ti, mi hermano, muchísimas gracias, de verdad. Vamos a continuar con más, vamos a tener a Maná, vámonos con Maná y Oye, mi amor. Está buena para viernes, ¿verdad? Buena para viernes. Vamos con los Ramones también. Nanitos Verdes también llegará. También Fleetwood Mac con Dreams. O sea, bueno, no se despegue. La neta, todavía sigue buena esta cosa. Estamos en la recta final, pero todavía no nos vamos. Así que a seguirlo subiendo a la venta radio. Eso es Back to Rock. 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Con Gustavo Rosado, La Máscara.

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1: Son las 4 con 38 minutos.
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Señoras y señores, ha llegado el momento de decir adiós. Gracias por estas 10 horas semanales que nos chutamos, 2 horas diarias de lunes a viernes. Es un placer, un orgasmo y un clímax el habernos acompañado esta semana. El próximo lunes tendremos una cita en punto de las 15 horas en Quintana Roo, Chihuahua y Baja California, 14 horas en el resto de la República Mexicana. Ya saben, búsquenme en mis redes sociales, Gustavo Rosado Máscara en Facebook. Máscara se escribe con Z y con K. También estamos en el Instagram como Máscara 1, Máscara con Z y con K. ¿Ok? Y en TikTok estamos como arroba la máscara. Y también es con Ceti Conca. No se le olvide que me costó registrarlo. Bueno, nos vemos, señores. Muchas gracias. Excelente fin de semana. Dios me lo bendiga muchísimo. Gracias a Grupo Turquesa. Gracias por ser parte de esta historia de este programa. Así que nos escuchamos el lunes. Vengo con dos buenas rolas. Gracias a mi querido Luis Ángel en los controles. Pero sobre todo, gracias a Dios. Bye bye. Buenas tardes. Bye bye.

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1: Son las 4 con 50 minutos.
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1: Son las 5 en punto.
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1: Son las 5 con 13 minutos.
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1: Son las 5 con 30 minutos.
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1: Son las 5:45.
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1: Son las 5:56.
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1: Son las 6:14.
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1: Son las 6:28.
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1: Son las 6:42.
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1: Son las 6:54.
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1: Son las 7 con un minuto.
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